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1: Hola, muy buenos días. ¿Qué tal? ¿Qué tal están? Iniciamos este tiempo del Tragaluz en esta jornada de viernes, día 4 de septiembre. Les damos la bienvenida a esta sintonía, la del 107.9. Es un placer estar con ustedes una mañana más. Reciban un cordial saludo de la que les habla de Silvia Romero, en nombre de todo el equipo de Radio Miguel Turra. Tere Rodado y Noemí Fernández Pacheco. Pues enseguida vamos a iniciar este tiempo, lo haremos como siempre poniéndonos al día de la actualidad de todos esos argumentos que son noticia a esta hora de la mañana, tanto a nivel nacional como a nivel internacional y siempre a través de la agencia de noticias Europa Press. Continuaremos con la agenda del día, donde estamos especialmente pendientes de esas previsiones meteorológicas, no solo para la jornada de hoy, sino también para el fin de semana. Además, veremos los números afortunados, el Santoral, la farmacia de guardia y las efemérides. Y posteriormente nos centraremos en los principales argumentos de la actualidad de Miguel Turra, que son los más cercanos y por lo tanto los que más nos interesan. Y de la actualidad de Miguel Turra vamos a continuar ocupándonos en este tiempo y hasta alcanzar la una del mediodía. A esa hora ya saben que tienen una cita con el tiempo de la información y a nosotros nos tocará despedirnos. Así pues, con todo listo, con todo preparado, quédense con nosotros porque enseguida comenzamos.
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Bueno, pues vamos a la actualidad, que como saben, a nadie se le escapa, está muy revuelta en el panorama internacional, pero evidentemente también muy revuelta en el panorama nacional. Primero de los titulares destacados en esta, a esta hora del este viernes, día 4 de septiembre, y dice lo siguiente...

Estas son noticias de la tarde de ayer. Que recogen titulares como que Exteriores aclara que el pasado 21 de agosto se convocó al encargado de negocios en ausencia marroquí, en ausencia de la embajadora de este país, de Marruecos. Trump también ha tachado a nuestro país de ser un país arruinado y afirma que el cruce masivo en Ceuta es triste de ver. Asociaciones de padres y madres han pedido que los ceutíes sean escuchados. La vuelta al cole no puede considerarse normal. Ha muerto un menor marroquí diabético en un centro de acogida de Ceuta. Las primeras hipótesis apuntan a que la muerte es consecuencia de la diabetes que padecía y que estaban controlando las autoridades desde su llegada irregular a la ciudad. El gobierno también está analizando la aplicación del anuncio de desclasificar todos los informes sobre la entrada masiva de migrantes a Ceuta y estudiará la viabilidad en lo relativo al CNI, al Centro Nacional de Inteligencia, para no perjudicar su labor, asegurar la viabilidad jurídica y no alterar la colaboración con otros servicios de inteligencia extranjeros. Por su parte, el presidente de la ciudad autónoma de Melilla, Juan José Imbroda, ha anunciado que las dos ciudades autónomas firmarán el próximo 22 de este mes de septiembre un manifiesto conjunto para reivindicar su condición de ciudades españolas y europeas y trasladar su postura en toda España, en toda Europa y en todo el mundo. Y la senadora socialista andaluza y expresidenta de la Junta de Andalucía, Susana Díaz, ha defendido que hay que escuchar a quienes este pasado miércoles se movilizaron masivamente en solidaridad con Ceuta por la crisis que vive la ciudad autónoma, así como ha considerado que por parte del Gobierno de España se debería hacer autocrítica porque se ha llegado tarde y se han cometido muchos errores en este asunto. Y la organización Amnistía Internacional ha mostrado su preocupación por la violencia y el hostigamiento ejercido contra los periodistas que cubren la información sobre Ceuta. Además, Perelló responde a Marlaska que la jueza de la crisis de Ceuta cumplió su función y reclama máximo respeto. Recalca que la Constitución establece el deber de la policía judicial de prestar la colaboración requerida por los órganos judiciales. Y el ministro marroquí insiste en la reclamación de Ceuta. Ha dicho literalmente: no retrocederemos ni un palmo de nuestro territorio. Ha sido el ministro de Obras Públicas y Agua de Marruecos, Nizar Baraka, el que ha insistido, lo hacía ayer jueves, en la reclamación marroquí de Ceuta, incidiendo en que España es un socio esencial, pero Rabat, y abrimos comillas, ha dicho, no retrocederá ni un solo palmo de su territorio nacional. El Consejo de Gobierno de Ceuta, por su parte, acordaba en una reunión extraordinaria personarse como acusación particular en la causa que instruye la Audiencia Nacional para investigar los hechos ocurridos los días 30 y 31 de julio.

Y por su parte, la secretaria general del Partido Socialista de Andalucía, María Jesús Montero, ha defendido que el gobierno de España, ante la crisis migratoria de Ceuta, abrimos comillas, garantiza la seguridad al mismo tiempo que defiende los derechos humanos frente a PP y Vox, a los que ha acusado de, volvemos a abrir comillas, generar miedo y sembrar odio sobre las personas migrantes con sus mensajes. Y la Asociación Judicial Francisco de Vitoria ha pedido respeto y prudencia al trabajo de la magistrada María Tardón, que es la jueza que investiga la entrada masiva de migrantes en Ceuta, tras la carta remitida ayer jueves por el ministro del Interior al Consejo General del Poder Judicial, mostrando su preocupación ante la decisión de Tardón de prohibir al equipo policial que investiga la crisis facilitar información a sus superiores sobre sus pesquisas. Y la presidenta del Tribunal Supremo y del Consejo General del Poder Judicial, Isabel Perelló, ha defendido que la jueza, esta jueza de la Audiencia Nacional, María Tardón, ha actuado en el, abrimos comillas de nuevo, ejercicio de sus funciones constitucionales, con el informe policial que encargó con respecto a la entrada masiva de inmigrantes en Ceuta, por lo que ha pedido el máximo respeto en respuesta a esa carta que le enviaba el ministro del Interior, Fernando Grande Marlaska, mostrando su preocupación por la decisión de la instructora, de la jueza, de prohibir al equipo investigador de la Policía Nacional informar a sus superiores. Según ha comunicado el jueves el Consejo General del Poder Judicial, Perelló ha contestado con otra carta a Marlaska para subrayar que los órganos de gobierno del Poder Judicial tienen constitucional y legalmente vedado aprobar, censurar o corregir actuaciones judiciales.

Hay más titulares. Sánchez niega avisos de la entrada masiva de migrantes y ha admitido que fallaron cosas en los servicios de información. También ha garantizado contundencia si se verifica que Marruecos gestó la entrada en Ceuta, pero dice que no hay pruebas. Y también en su intervención en el Congreso ha dicho que investigará por qué los autores del informe que cuestiona a Marruecos no informaron al gobierno.

Y vamos con otras cuestiones. España y Bruselas logran avances importantes en la petición de ayuda europea para gestionar la crisis de Ceuta. España y la Comisión Europea han logrado avances importantes en la petición de asistencia de emergencia planteada por el Gobierno para recibir apoyo financiero y operativo adicional de la Unión Europea con el que gestionar esta crisis migratoria en Ceuta. Esto lo señalaba hoy viernes el comisario europeo de Interior y Migración, Magnus Brunner, tras mantener una conversación telefónica con el ministro del Interior, Fernando Grande Marlaska. Brunner, en este caso, ha dicho que he mantenido una buena conversación telefónica con el ministro Grande Marlaska sobre la evolución de la situación en Ceuta. Y así lo comunicaba en un mensaje publicado en redes sociales, en el que además explicaba que el titular de Interior español le ha informado de la respuesta desplegada por España y de los esfuerzos para reforzar la seguridad sobre el terreno. Marlaska también ha trasladado al comisario europeo los próximos pasos previstos por España para el retorno de quienes permanecen de forma irregular en Ceuta, después de que Bruselas haya insistido en que las personas sin derecho a permanecer en territorio español deben ser devueltas. La conversación telefónica entre el comisario y el ministro tiene lugar un día después de que el Ejecutivo Comunitario detallara que estaba a la espera de recibir aclaraciones por parte del Gobierno español con respecto a las necesidades específicas que quiere atender con la petición de fondos de emergencia y de apoyo por parte de Frontex y de Europol. Estamos avanzando en la evaluación de estas peticiones como un asunto prioritario. Sin embargo, para nuestra evaluación final, aún tenemos algunas preguntas abiertas importantes que deben ser respondidas primero por las autoridades españolas. Aunque Bruselas no ha querido detallar cuáles son esas cuestiones aún abiertas para poder concluir su análisis, también han apuntado que siempre es importante estar en contacto estrecho sobre los aspectos operativos de las peticiones para ver cómo pueden ser desplegadas en la práctica, y eso es lo que aún tiene que hacerse.

Y este titular ya se lo hemos leído. El ministro marroquí, otro ministro marroquí, insiste en la reclamación de Ceuta. Ha dicho: no retrocederemos ni un palmo de nuestro territorio. Y ha sido detenido un inmigrante marroquí tras amenazar ayer con apuñalar a un militar en Ceuta. Por su parte, la presidenta del Consejo del Poder Judicial responde a Marlaska que la jueza de la crisis de Ceuta cumplió su función y reclama el máximo respeto. Vamos a cambiar ya el argumento, porque el gobierno va a exponer este viernes en el Consejo de Política Fiscal y Financiera su propuesta de reforma de financiación autonómica, que cuenta con el rechazo de las comunidades del Partido Popular y las dos regiones socialistas, Castilla-La Mancha y Asturias, por lo que Hacienda necesitará a Cataluña y Canarias para sacarlo adelante y llevarlo al Consejo de Ministros. Y es que el ministerio que dirige Arcadi España ha convocado hoy viernes a las comunidades de régimen común para someter a votación su plan de financiación autonómica, aunque los populares, Castilla-La Mancha y Asturias, han avanzado su rechazo a este plan por estar previamente negociado de manera bilateral con Esquerra Republicana de Cataluña. Este es el argumento principal que esgrimen la mayoría de las regiones para justificar su voto en contra después de que Hacienda le remitiese hace unas semanas el borrador de su propuesta para reformar el sistema de financiación. Y Volkswagen aprueba su plan de transformación 2030 con el futuro de SEAT aún en el aire, aunque cuatro fábricas europeas del grupo verán limitada su viabilidad desde el 2031, la hoja de ruta no habla por ahora del futuro de SEAT, que puede desaparecer.

0: Y de nuevo cambiamos el argumento porque la Sala Civil y Penal del Tribunal Superior de Justicia de Cataluña ha desestimado las peticiones de amnistía por parte del exsecretario de Vicepresidencia de la Generalitat, Josep Maria Jové, o Jové, y del exsecretario de Hacienda, Lluís Salvadó, y mantiene las cuestiones prejudiciales que elevó al Tribunal de Justicia de la Unión Europea, según una resolución consultada por Europa Press. Nos vamos ahora ya a información internacional. Trump nombra secretario interino del ejército al subsecretario del Cuerpo de Obras Civiles tras la dimisión de Driscoll. Y han sido rescatadas, fíjense, rescatadas con vida dos personas 9 días después de las inundaciones en Nepal, que dejan ya la cifra terrible de 1.300 muertos. Y más cuestiones. Un riñón de cerdo modificado genéticamente mantiene 271 días sin diálisis hasta recibir un trasplante humano. Últimas cuestiones, titulares breves. El gobierno de Estados Unidos pide al Supremo que permita implementar la reforma al voto por correo de Trump para las midterms. Y muere el hombre que fue herido tras ser disparado varias veces con una escopeta en Baracaldo. Por otra parte, las fuerzas de Israel matan a un palestino tras un supuesto intento de apuñalamiento en Jerusalén. Y por último, la policía de Alemania sospecha de un posible sabotaje tras hallar otro artefacto sospechoso en una subestación eléctrica. Pues hasta aquí llegamos con la actualidad. Eso sí, a esta hora de la mañana vamos a quedarnos enseguida con la agenda del día.
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0: Bueno, pues vamos allá. Vamos, abrimos la agenda de este viernes 4 de septiembre, tan especial para nosotros, porque es casi, podríamos decir, el pistoletazo de salida no oficial, que será el lunes 7, pero pistoletazo de salida al fin y al cabo para la celebración de actos y actividades interesantes, súper divertidas y de ocio durante este primer fin de semana de ferias y fiestas, las nuestras, las patronales, en honor a la Virgen de la Estrella. Pues por esto que este viernes es tan especial y es por esto por lo que estamos más pendientes del tiempo. Y la Agencia Estatal de Meteorología nos dice que, pues vamos a tener un fin de semana muy tranquilo, en principio sin probabilidad de lluvias y con, eso sí, bastante calor. De hecho, para hoy tenemos aviso naranja por elevadas temperaturas que van a alcanzar hoy viernes los 40 grados de máxima y con mínimas que no bajarán de los 21. Por otra parte, los cielos estarán completamente despejados hasta las 12 del mediodía y a partir de las 12 tendremos intervalos de nubes y claros, pero esa nubosidad será muy poco importante. Mañana sábado, día 5 de septiembre, también tenemos nivel, en este caso será amarillo por elevadas temperaturas. Y la jornada será tranquila, cielos despejados por la mañana, intervalos de nubes y claros por la tarde. En cuanto a las temperaturas, que es lo que más nos ocupa, bajaremos de los 40, pero nos vamos a quedar en los 39 de máxima. Las mínimas suben, ala, un poquito más. Se quedan en los 23. Y ojo al domingo, que aunque si bien en principio a día de hoy no tenemos alerta o aviso por elevadas temperaturas, no aparece así aquí recogido, pero sí tendremos intervalos de nubes y claros a lo largo de toda la jornada, nubes que no tendrán mayor importancia, no nos traerán precipitaciones, pero ojo a las temperaturas, que es verdad que bajan las máximas, pero ligeramente, porque se quedan en los 38, pero ojo a las mínimas, que suben un gradito más y nos van a hacer pasar una noche estupendísima, nótese la ironía, de 24 grados, que van a ser los que tengamos de mínima. Así pues, calor para este primer fin de semana de fiestas patronales. Recuerden que para hoy hay aviso naranja y para mañana aviso amarillo. Y nos vamos ya a informarles, en este caso, de cuál es la farmacia que estará de guardia durante toda la jornada de hoy viernes en nuestra localidad. Será la de Antonia Cachero Sánchez. Está situada en la calle Real número 66 y el teléfono es el 926-240096. Con respecto a la jornada de mañana sábado, la farmacia de guardia será la de María del Carmen Luna Montaño. Está situada en la calle Peligros número 21 y el teléfono es el 623-159598. Con respecto a la parada de taxis, el teléfono de contacto es el 926-24-2020. Y turno ahora para conocer los números afortunados, es decir, aquellos que han sido premiados en los sorteos realizados en la jornada de ayer jueves, día 3 de septiembre. Empezamos por el sorteo de la Lotería Nacional. El primer premio ha recaído en el número 48.288. 48288. El segundo premio en el 83.206. 83206. Y los reintegros para el 4, el 3 y el 8. Ayer también se ha celebrado el sorteo de la primitiva. La combinación ganadora es la siguiente: 20, 24, 29, 34, 39 y 40, complementario el 13, reintegro el 5. Y vamos ahora con el sorteo del cupón diario de la 11. El número premiado en este caso ha sido el 41.258. 4, 1, 2, 5, 8, la serie la 38. Y ya por último nos quedamos con el sorteo del abono loto. En este caso la combinación ganadora es la formada por los siguientes números: 7, 13, 27, 29, 37 y 39. El complementario el 10 y el reintegro el 2. Y vamos ahora a felicitar a todos y a todas las que hoy cumplen años. Muchísimas felicidades. En cuanto al santoral, hoy se celebra el día de San Moisés, San Bonifacio, y San Marcelo.

Vamos a remontarnos al 4 de septiembre de 1932, cuando en Viena comenzaba la Conferencia Mundial de la Paz, a la que asistían 80 delegados de 14 países. En 1948, tal día como hoy, en la corona de los Países Bajos abdicaba la reina Guillermina y le sucedía su hija Juliana. Y en 1951, tal día como hoy, en los Estados Unidos se inauguraba el cable coaxial que permitió la primera transmisión de televisión transcontinental.

En 1986, Yasser Arafat aceptaba tal día como hoy la resolución 242 de la ONU, que suponía su implícito reconocimiento del derecho a la existencia del Estado de Israel.

0: 1998 en Estados Unidos. De nuevo, Larry Page y Sergey Brin fundaban la empresa propietaria de la marca Google. Y en el año 2016, en la ciudad del Vaticano, el Papa Francisco canonizaba a la Madre Teresa de Calcuta. Y hasta aquí llegamos con las efemérides, también por lo tanto con la agenda del día, agenda que cerramos como hacemos habitualmente, recordándoles tres números de teléfono. Los tres son gratuitos y, sobre todo, lo más importante, los tres son confidenciales. El primero de ellos es el 016. 016 es el número en el que van a poder encontrar toda la ayuda que necesiten contra la violencia de género. El número de teléfono que nos ayuda a luchar contra el acoso escolar es el 900 018 018. Y por último, la línea de atención a la conducta suicida es el 024024. Concluimos así, vamos a hacer un alto en el camino, son las 10:33 y en un instante estaremos con la información de actualidad de Miguel Turra.
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0: Saludos cordiales. Comenzamos, iniciamos el tiempo de la información, el tiempo para contarles los principales argumentos de la actualidad de Miguel Turra en esta jornada de viernes, día 4 de septiembre, jornada muy calurosa. De hecho, tenemos aviso naranja por elevadas temperaturas, aunque pues los cielos se van a mantener tranquilos durante todo el fin de semana, un fin de semana en el que estamos muy pendientes porque, a pesar de que el pistoletazo de salida, la inauguración oficial de las fiestas llegará el próximo lunes, día 7, con la ofrenda floral a nuestra patrona, son muchos los actos y actividades de incluidos en ese programa de ferias y fiestas que se inician ya a partir de la jornada de este viernes y que van a tener en este fin de semana. Un primer punto de encuentro festivo en nuestra localidad. Como les decíamos, hoy viernes tendremos una jornada muy calurosa. Aviso naranja, repito, por elevadas temperaturas, aunque el cielo estará despejado durante toda la mañana. A partir de las 12 tendremos intervalos de nubes y claros, una nubosidad que no será importante y que no nos va a traer precipitaciones. Vamos al aviso, que es por elevadas temperaturas, ya que hoy alcanzaremos los 40 grados de máxima. Las mínimas se van a quedar en 21. Y este aviso por elevadas temperaturas va a continuar mañana, sábado. El aviso, eso sí, será amarillo. De nuevo tendremos cielos despejados por la mañana, intervalos de nubes y claros por la tarde. No hay probabilidad de precipitaciones y las temperaturas, a pesar de que las máximas bajan ligeramente, porque se van a quedar en los 39 grados, las mínimas subirán hasta los 23. Y llega la jornada del domingo, día 6, con intervalos de nubes y claros. Esa nubosidad será poco importante, no nos traerá precipitaciones en ningún caso. Pero ojalá las temperaturas, aunque a día de hoy no hay ningún aviso por elevadas temperaturas, por calor, la verdad es que vamos a tener poco respiro. Vuelven a bajar ligeramente las máximas, se quedan en este caso en los 38 grados, pero suben de nuevo las mínimas hasta los 24. Y vamos a iniciar el tiempo de la información trasladándoles una junta de gobierno local, en este caso una rueda de prensa en la que se da cuenta de esa última junta de gobierno local. Era la portavoz del equipo de gobierno y concejala de Hacienda del Ayuntamiento de Miguel Turra, Pilar de la Torre, la que comparecía esta mañana ante los medios de comunicación para dar cuenta de esos asuntos que han sido tratados y aprobados en la última junta de gobierno local. De la Torre ha subrayado que los acuerdos tienen como objetivo primordial seguir poniendo orden, regularizando situaciones que venían de atrás y avanzando en proyectos necesarios para nuestro municipio. Les pasamos los sonidos de esta rueda de prensa. Escuchamos a Pilar de la Torre.
1: Buenos días. Hoy comparezco ante los medios para informar sobre la Junta de Gobierno que se celebró ayer y donde se aprobaron puntos que creemos que es de interés para todos los vecinos y vecinas de Miguel Turra. En esa Junta de Gobierno se trataron asuntos de diferente naturaleza, pero queremos destacar dos acuerdos que se tomaron porque permiten seguir poniendo orden, regularizando situaciones que venían de atrás y avanzando en proyectos que son necesarios para nuestro municipio. Quiero empezar precisamente por dos expedientes que tienen una importancia especial porque vienen a solucionar situaciones patrimoniales que el Ayuntamiento tenía pendientes de regularizar desde hace bastantes años y que ahora ya les hemos buscado una solución además de consenso, consensuada con los propietarios de esas parcelas y que voy a desgranar. La primera es la regularización del camino de acceso al tanque de Tormentas. Se ha aprobado el expediente patrimonial y la adjudicación directa del arrendamiento de la superficie destinada al camino de acceso al tanque de Tormentas municipal. Para que me entiendan, estamos hablando del camino, un camino que existe y que une el camino de Alarcos con el estadio municipal, donde está situado el tanque de Tormentas, que es una instalación municipal. Ese camino discurría o se abría porque era un camino que estaba abierto en mitad de una parcela pues particular. Y los propietarios venían muchos años quejándose pues de esa invasión de su parcela y de su terreno particular. Junto con los propietarios se ha consensuado un arrendamiento de ese camino porque entendemos que aparte de dar servicio a una instalación municipal como es el tanque de tormentas y que necesita un mantenimiento y que había que acceder a ese tanque de tormentas, además sirve de vía alternativa pues para acceder al estadio y cuando, pues sobre todo cuando hay alguna competición en el estadio, pues habilita otra vía de acceso a esa instalación deportiva que tiene tanto uso. Entonces, pues ese problema que discurría por una parcela que no era propiedad del ayuntamiento, es decir, teníamos invadida esa parcela, pues hemos conseguido darle una solución, se va a arrendar esos metros cuadrados que ocupa ese camino. De hecho, este verano se ha arreglado ese camino, se ha habilitado por una zona pues que invade menos la mitad de la parcela y queríamos hacer en esta rueda de prensa informar pues que es otro de los casos que también le hemos dado solución en esta legislatura. Decir que, claro, es que ese camino estaba en una propiedad privada. Luego, pues, oímos comentarios y vemos opiniones de los grupos de la oposición sobre el parking, que el parking es muy caro, pero es que estamos hablando de propiedades privadas. Entonces, lo de caro o barato es algo relativo porque hay que tener en cuenta, pues, esa propiedad privada, qué valor tiene para los propietarios. Pero decimos que con los propietarios no ha habido ningún problema, han estado siempre dispuestos al bien común, que es pues dejar que ese camino siga existiendo y que dé servicio a todos los vecinos y vecinas de Miguel Turra. Entonces ha sido muy sencillo poder solucionar, ha sido más complejo darle pues el carácter regularizarlo de forma pues que sea legal y que tenga el visto bueno pues tanto de secretaría como de intervención, pero ya está aquí, se aprobó ayer en la Junta de Gobierno y a día de hoy ese camino ya está regularizado. El siguiente es otro terreno, otra parcela particular que teníamos también invadida, son los terrenos del depósito municipal de agua de Peralvillo. Los depósitos de agua de Peralvillo estaban en una parcela donde los propietarios ni sabían que estaban esos depósitos, entonces pues también vimos que era necesario regularizar esa invasión, entre comillas, y pues en la Junta de Gobierno de ayer se aprobó el expediente patrimonial sobre ese terreno donde están instalados los depósitos municipales de agua en Peralvillo. También hemos encontrado una solución administrativa, era una situación que venía de atrás de muchos años y creíamos que era conveniente regularizarla. Entonces, nuevamente ha sido una solución consensuada con los propietarios. En este caso se han adquirido los terrenos que estaban, la parte de la parcela donde estaban los depósitos de agua de Peralvillo, y pues aparte de aumentar el patrimonio del ayuntamiento con esos terrenos, pues ahora están en una propiedad del ayuntamiento. Entonces, pues creemos que estos dos expedientes era importante darlos a conocer, que la ciudadanía supiera cómo se está trabajando desde el equipo de gobierno, cómo se está realizando esta gestión municipal y que nuestro mayor objetivo es regularizar y dar soluciones a todos los problemas que nos vamos encontrando. Y además, soluciones con diálogo, con acuerdo con propietarios, con vecinos y vecinas que se acercan a este ayuntamiento a plantearnos determinados problemas. Entonces, nosotros siempre estamos abiertos a eso, al diálogo. Después, otros puntos que se aprobaron fue pues la aprobación de dos nuevas plazas que vienen a reforzar los servicios municipales. Seguimos creando empleo. Estas dos nuevas plazas, una es de otro peón de limpieza viaria. Creemos que la limpieza viaria se debe reforzar y creamos una nueva plaza. Y además, un administrativo no singularizado, ¿qué es eso de no singularizado? Pues es un administrativo que se va a dedicar a áreas que no tenían un administrativo designado como tal y que siempre pues se encontraban desempeñando las labores administrativas pues desde otras áreas. Esas áreas van a ser educación, turismo, familia y cooperación. Ahora van a tener se va a crear esta plaza para que haya un administrativo que se encargue de estas áreas y que no desde otras áreas se tengan que hacer estas labores. Y van a salir estos dos procesos selectivos que van a avanzar pues eso, en ampliar el empleo, ampliamos el empleo en Miguel Turra, vamos a cubrir necesidades organizativas o de servicios en el ayuntamiento y creemos que también es un avance. También se ha aprobado un contrato, una licitación del mantenimiento de instalaciones térmicas municipales, lo mismo, igual que avanzamos en mejorar las infraestructuras de nuestros edificios, tenemos que asegurar el mantenimiento de los mismos para que no ocurra pues lo que hemos venido viendo, que es que pues no había un mantenimiento y por eso pues las inversiones que se han hecho años atrás pues ahora están resultando pues eso, que surgen averías y que son difíciles de arreglar. Creemos que el mantenimiento ya lo hicimos con los ascensores y ahora lo hacemos con las instalaciones de energía. También se ha aprobado una licencia urbanística en la calle Besana. Volvemos, la actividad urbanística sabemos que lleva creciendo unos años, que es autopromoción, pero también son licencias urbanísticas y eso es importante porque significa pues, que Miguel Turra sigue creciendo y que la gente quiere invertir en Miguel Turra. Y por último, pero también importante, pues se ha aprobado la segunda fase de la Escuela Municipal de Música. Seguimos invirtiendo en Miguel Turra, queremos que Miguel Turra siga creciendo, que tenga cada vez más servicios y la Escuela de Música, pues ya con esta segunda fase seguimos apostando porque pues se traslade al edificio donde está el Colegio María Elena Maseras. Y creemos que todo esto pues es bueno comunicarlo porque los ciudadanos tienen que ver en cómo hacemos esta gestión municipal y que todo son noticias buenas que indican que Miguel Turra avanza, que los problemas que van surgiendo se les pone soluciones y hay que explicarlos. Y por mi parte, si no tienen ninguna pregunta, nada más. Muchas gracias por su atención.
0: Pues vamos con más cuestiones de la actualidad de nuestra localidad, porque el Ayuntamiento de Miguel Turra ha celebrado la sesión final de la Comisión Informativa Especial de Investigación sobre la licitación y ejecución del proyecto de renovación del alumbrado público, una comisión que fue solicitada por Izquierda Unida durante la anterior legislatura y que el actual equipo de gobierno decidió poner en marcha al inicio del mandato por una convicción muy clara. Los vecinos tenían derecho a conocer con transparencia cómo se desarrolló uno de los contratos más importantes ejecutados por este ayuntamiento. Desde el primer momento se entendió que era necesario revisar toda la documentación, escuchar a todos los intervinientes, el redactor del proyecto, la dirección de obra, el responsable del contrato y empresa adjudicataria, y depurar cualquier posible responsabilidad. Ese compromiso con la transparencia es el que hoy nos permite cerrar una investigación que ha aportado mucha más claridad sobre lo sucedido. Las conclusiones de la comisión dejan patente que durante la ejecución del contrato se produjeron modificaciones relevantes motivadas por desviaciones detectadas en la propia obra. A nuestro juicio, el principal problema no fue una única decisión concreta, sino la falta de seguimiento de un proyecto de enorme complejidad. Sigue diciendo la nota de prensa que creen que el anterior gobierno del PSOE, este contrato le vino grande. Las prisas, la escasa planificación y la insuficiente supervisión de la redacción del proyecto, de la dirección de obra y de su ejecución, terminaron generando modificaciones que supusieron costes no previstos inicialmente. Una vez ejecutadas y certificadas las obras, esas desviaciones resultan muy difíciles de corregir o revertir en beneficio del ayuntamiento. Una de las lecciones que deja esta investigación es la necesidad de reforzar el Departamento de Urbanismo. Precisamente por ello, una de las primeras decisiones del actual equipo de gobierno fue crear la plaza de Ingeniero Técnico Industrial, un puesto que considerábamos imprescindible para controlar y supervisar adecuadamente contratos de esta envergadura y que hoy ya está cubierto. Durante la comisión, el Grupo Socialista calificó el informe de conclusiones como una satisfacción para ellos y para quien entonces ostentaba la Concejalía de Urbanismo. Desde el equipo de gobierno no compartimos esa valoración. El propio informe refleja que existieron incongruencias entre las versiones de los distintos intervinientes. De hecho, algunas conclusiones proceden de informes que ofrecen explicaciones diferentes sobre aspectos tan relevantes como la ejecución de parte de la obra antes de la aprobación de la modificación contractual. Esa falta de coherencia demuestra precisamente que el desarrollo del proyecto distó mucho de ser ejemplar. Tras el análisis de toda la documentación, la comisión concluye que no existen elementos jurídicamente suficientes para atribuir una responsabilidad individual que permita al ayuntamiento reclamar daños o exigir responsabilidades patrimoniales. Esa es la realidad y así debe explicarse a los vecinos. Lo importante es que Miguel Turra, sigue diciendo la nota de prensa, conoce hoy mucho mejor qué ocurrió durante la ejecución del proyecto. Lamentablemente, en su momento esas desviaciones nunca fueron trasladadas ni a la oposición ni a la ciudadanía, hasta el punto de que fue el propio socio de gobierno del PSOE, Izquierda Unida, quien promovió la creación de esta comisión de investigación. Con esta sesión final no se buscan culpables, se buscan responsabilidades, pero se concluye que estas no pueden acreditarse legalmente. Lo que sí se consigue es cerrar un proceso de transparencia, aprender de los errores y reforzar los mecanismos para que un contrato de esta magnitud nunca vuelva a ejecutarse sin el control y la planificación que merece el dinero de todos los vecinos. Y lo saben, Miguel Turra, al igual que otros ayuntamientos de toda España, se movilizaba el pasado miércoles, días 2 de septiembre, por la integridad de Ceuta, con una concentración frente al ayuntamiento. La Plaza de España se convertía así en un escenario de reivindicación y apoyo al pueblo ceutí, atendiendo al llamamiento de la Federación Española de Municipios y Provincias. Cientos de churriegos y churriegas se concentraban a partir de las 8 de la tarde en las puertas del ayuntamiento para expresar su solidaridad con Ceuta ante la grave situación de inestabilidad que atraviesa. El acto, que contó con la presencia de casi la totalidad del equipo de gobierno local, estuvo marcado por un ambiente de respeto y patriotismo. Los asistentes portaron numerosas banderas de España y de Ceuta, mientras escuchaban proclamas a favor de la unidad nacional y la integridad territorial. Durante el transcurso de la concentración también se oyeron gritos pidiendo la dimisión del gobierno de España por su gestión de la crisis ceutí. Vamos a pasar ahora a trasladarles el manifiesto oficial que fue leído por el alcalde, Luis Ramón Mohino. Después de esa lectura, de ese manifiesto oficial, la plaza guardaba un respetuoso silencio para escuchar los himnos de Ceuta y el de España, tras los cuales los asistentes culminaron con una prolongada ovación. Y al término del acto, el primer edil se mostraba visiblemente satisfecho por la respuesta de la ciudadanía, aunque crítico con la ausencia de parte de la corporación municipal. Escuchamos esas palabras del alcalde de Miguel Turra, Luis Ramón Mohino.
2: Pues muy contento de ese llamamiento que se hizo los días de atrás para que nos concentrásemos hoy aquí en la Plaza de España de Miguel Turra a favor de Ceuta. Esto no es una concentración partidista, es una concentración que ha sido convocada por la Federación Española de Municipios y Provincias, que tantas veces hemos acudido a este tipo de concentraciones, pero que esta sin duda tiene importancia especial. Una importancia especial porque aquí lo que nos estamos jugando es la integridad de nuestro país. Lo que nos estamos jugando es que compatriotas nuestros, ceutís, están pasando pues una situación muy complicada, muy compleja, y no se restablece después de un mes el orden público. Hay más de 8.000 personas que están vagando por las calles de Ceuta, y qué menos que desde los ayuntamientos de España, que desde el ayuntamiento de Miguel Turra, nos dirijamos a ellos con este cariño y con este amor fraterno que se está demostrando aquí, pues para mandar fuerza, para mandar alivio y sobre todo para mandar un mensaje alto y claro a las instancias superiores, a quien son los responsables de que esta situación no se solucione, que es el gobierno de España. Y lo que tenemos que hacer es, pues con este tipo de concentraciones, alzar la voz y pedir que se restituya la normalidad ceuta, porque Ceuta es tan España como lo es Miguel Turra, como puede ser cualquier pueblo de la provincia de Ciudad Real. Yo estoy muy contento triste por la situación y triste también pues por ver que falta aquí una parte importante de nuestra corporación, que los partidos de izquierda, tanto el PSOE como Izquierda Unida, parece que no entienden que estamos hablando de empatía, que estamos hablando de demostrar el cariño y el respeto a conciudadanos nuestros, a compatriotas que están en Ceuta y que, como digo, están pasando una situación bastante difícil. Cada uno verá a quién se debe, cada uno verá qué es lo que tiene que hacer, pero nosotros lo tenemos claro, el equipo de gobierno, las tres formaciones que forman parte de él, están aquí presentes, están aquí junto con el pueblo y con la gente que lo que quiere es que se apoye a Ceuta y que se demuestre de una vez por todas que Ceuta es importante para las instituciones, en este caso para el gobierno de España.
0: Y continuamos con el asunto de Ceuta, porque Izquierda Unida Podemos, Miguel Turra, lleva al Pleno una moción de apoyo a Ceuta. El Grupo Municipal de Izquierda Unida Podemos en el Ayuntamiento de Miguel Turra ha registrado una moción para su debate y aprobación en el próximo Pleno ordinario en solidaridad con el pueblo de Ceuta y en defensa de la integridad territorial y de la soberanía nacional de España, además de por una acogida digna y responsable y corresponsable de las personas migrantes, tras los graves acontecimientos y la presión migratoria vivida en la ciudad autónoma desde el pasado 30 de julio. La coalición condena la utilización de las personas migrantes como herramienta de presión geopolítica por parte de Marruecos en un contexto de guerra híbrida y rechaza el uso electoralista del dolor por parte de la extrema derecha. La iniciativa respalda la labor del Ministerio de Juventud e Infancia y exige a la Unión Europea el fin de las políticas de externalización de fronteras. Con esta propuesta, la formación pretende que el Ayuntamiento Churriego envíe un mensaje claro: defender a Ceuta, así como a su gente y la soberanía nacional e integridad territorial de España, es plenamente compatible con garantizar los derechos humanos de quienes llegan a sus fronteras, especialmente de los niños y niñas que se encuentran sin protección familiar. Desde Izquierda Unida Podemos han recordado trágicamente a las 141 personas que han perdido la vida intentando cruzar la frontera en este periodo y han condenado con firmeza cualquier intento de instrumentalizar a los seres humanos. Y dice lo siguiente en su comunicado: ninguna persona, y mucho menos un menor, puede ser utilizada como moneda de cambio o herramienta de presión política ni geopolítica por ningún Estado. E instan al Gobierno de España a actuar con firmeza soberana ante las presiones del Reino de Marruecos. Asimismo, la moción critica frontalmente el fracaso de la política europea de externalización de fronteras, solidaridad con Ceuta, y condena a la instrumentalización geopolítica, exigiendo a la Unión Europea una revisión profunda hacia un modelo migratorio basado en la solidaridad y el derecho internacional. Uno de los ejes centrales de la propuesta es la protección prioritaria de los menores extranjeros no acompañados. La formación denuncia que Ceuta, Canarias o Melilla no pueden afrontar en solitario una responsabilidad que concierne al conjunto del Estado. Por ello, la moción reclama la creación de mecanismos legales, estables y permanentes que garanticen el reparto vinculante entre todas las comunidades autónomas para evitar el colapso de los servicios públicos de acogida y asegurar condiciones de vida dignas a la infancia vulnerada. En este sentido, la propuesta respalda explícitamente el trabajo desarrollado por el Ministerio de Juventud e Infancia para articular este apoyo técnico, económico y solidario entre territorios. El texto presentado por Izquierda Unida Podemos alerta sobre el riesgo de que la concentración de personas en territorios con recursos limitados sea aprovechada por sectores de la extrema derecha para alimentar discursos racistas, xenófobos y anti-inmigración que buscan convertir a las víctimas en chivos expiatorios. Asimismo, la moción hace un llamamiento a la defensa del carácter plural y de consenso de la Federación Española de Municipios y Provincias, solicitando que la institución representativa del municipalismo no sea utilizada de manera partidista. Finalmente, el Grupo Municipal reconoce expresamente la ejemplar labor de la sociedad civil ceutí, sus asociaciones y colectivos sociales que, dicen, demuestran diariamente que frente al odio y el miedo existe una alternativa real basada en la convivencia, la solidaridad y la dignidad humana. Y explicitan también, explican en esta nota de prensa los puntos claves de los acuerdos solicitados al Pleno. El primero es la solidaridad institucional y vecinal con Ceuta y con todas las personas que en ella habitan. El segundo, la exigencia de corresponsabilidad territorial a todas las comunidades autónomas para la acogida de menores, protección de la infancia y corresponsabilidad de las comunidades autónomas frente al racismo y la utilización partidista de las instituciones. Tercer punto, rechazo tajante a la xenofobia y al uso partidista o electoral de la emergencia humanitaria. Cuarto punto, respaldo a las actuaciones del Ministerio de Juventud e Infancia en materia de protección a la infancia migrante. Y por último, el traslado de los acuerdos al Gobierno de España, ministerios implicados, Gobierno de Castilla-La Mancha y también a la FEMP, a la Federación Española de Municipios y Provincias.
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Pues vamos con más cuestiones de la actualidad. Se lo decíamos al inicio de este tiempo de la información. A partir de este fin de semana comienzan a celebrarse todos esos actos incluidos dentro del programa de ferias y fiestas patronales de nuestra localidad. Y dentro de ese programa se incluía la presentación que tenía lugar ayer, jueves, día 3 de septiembre, en el CERE de nuestra localidad, del séptimo número de la revista de investigación de Malas Tardes. Un evento convertido ya en un clásico de la preferia churriega y que contó con el respaldo institucional del alcalde de nuestra localidad, Luis Ramón Mohino, la concejal de Cultura y Festejos, Carmen María Mohino, y varios miembros del equipo de gobierno, quienes acompañaron a la asociación en la puesta de largo de este volumen de 132 páginas. La presentación comenzaba con la intervención de Luis Manuel Domínguez, secretario de Malas Tardes, que recordaba los inicios de la asociación hace 9 años en el Centro Obrero. Domínguez destacaba que esta edición es un resumen de artículos escritos con mucho ánimo e interés, donde se refleja nuestra historia a través de la fotografía y la investigación sobre familias o profesiones perdidas. Asimismo, invitaba a los vecinos a disfrutar de la lectura en casa, subrayando que la ilusión de todo un año está metida en esta páginas. Por su parte, el presidente de la asociación, José Ramón González, definía la revista como el buque insignia de Malas Tardes. En su intervención hizo especial hincapié en el equilibrio que busca la publicación. Se apoya en 2 pilares, la cercanía para que sea fácil y cómoda de leer y el rigor científico con documentación y citas que permiten que hoy nuestra revista esté ya en la Biblioteca Nacional de España. González desgranaba los contenidos de este número, que incluye temas tan diversos como el patrimonio natural de los Montes de Toledo, estudios sobre la batalla de Malas Tardes o la evolución de las puertas de Ciudad Real. También se abordaron aspectos de la intrahistoria local, como la matanza del cerdo, el oficio de los caleros y esquiladores, la historia de la estación de tren, el carnaval de los años 80 o el análisis del urbanismo y el cine en la localidad. Como es habitual, la revista incluye un apartado de denuncia pública. En esta ocasión, la asociación pone el foco en los obstáculos que la burocracia supone para la investigación y, de manera muy específica, en el problema de las palomas, que afecta gravemente al patrimonio arquitectónico y sanitario de Miguel Turra. Es una amenaza real que se puede ver en la plaza, en la Virgen o en el Cristo y que requiere una respuesta, señalaba el presidente. El acto concluía con el agradecimiento a los colaboradores, entre ellos el Ayuntamiento de Miguel Turra, la Diputación Provincial y la Parroquia. Tras la presentación de la revista, la Asociación Cultural Malas Tardes celebraría también a partir de las 9:30 su tradicional ruta histórico-patrimonial en el marco de las ferias y fiestas patronales en honor a la Virgen de la Estrella. Y vamos con esas citas que están por llegar, en concreto ya en este viernes, día 4 de septiembre, se inicia el primer campeonato de tenis playa federado de Castilla-La Mancha, que va a continuar durante el fin de semana, 5 y 6 de septiembre, organizado por el Club de Tenis Miguel Turra, en colaboración con el Ayuntamiento. Y de 12 del mediodía a 3 de la tarde, pues tendrá lugar esa fiesta tradicional con hinchables en la piscina municipal. El acceso es gratuito, recordamos el horario, de 12 del mediodía a 3 de la tarde. Y a partir de las 4 de esta misma tarde se inicia el segundo torneo de ferias 3x3. En concreto en las pistas polideportivas junto al Parque Don Quijote, en la Avenida de Descubrimientos. Organiza el Club Baloncesto Miguel Turra en colaboración con el Ayuntamiento. A las 8 de la tarde, la novena con rezo del Rosario. A las 8:30, la Santa Misa y Homilía. Y esa ruta histórico-patrimonial llegará a partir de las 9:30 de la noche, con salida desde la Ermita de la Virgen de la Estrella. Y vamos a mañana sábado, una jornada muy intensa, la de este 5 de septiembre. A las 8 de la mañana, la carrera de galgos junto al Albercón de Nicomedes, organizado por el Club Deportivo de Cazadores La Tonela, en colaboración con el Ayuntamiento. A las 8:30 de la mañana, Santa Misa y
por la tarde, desde las 4, a partir de las 4 de la tarde, 31º torneo de ajedrez Villa de Miguel Turra en el CERE de nuestra localidad, organizado por el Ayuntamiento en colaboración con el Club de Ajedrez Miguel Turra. Y a las 6 de la tarde, la cita será en el recinto ferial con la 16ª tintada Churriega, que contará además con ambientación por parte de un DJ. Recordamos que hoy además es el último día para poder inscribirse y lo pueden hacer a través del Instagram de Juventudes Socialistas, que organizan este evento junto con el Consejo Municipal de Juventud. Y casi al mismo tiempo paralelo se realiza también, tiene lugar el duodécimo concurso de lanzamiento de hueso de aceituna. Las inscripciones se realizan además el mismo día de su celebración. Una actividad ya también tradicional organizado por la Peña del Puntillo junto con el Consejo Municipal de Juventud. Y las citas continúan mañana a partir de las 7:30 con el trofeo de fútbol Villa de Miguel Turra. Y vamos con la jornada del domingo, día 6 de septiembre, en concreto tras la celebración de la misa a las 9 de la mañana en el templo de Nuestra Señora de la Estrella y a las 12:30 en la iglesia parroquial. Ya por la tarde, a partir de las 6, tendrá lugar la corrida de rejones, 6 toros de la, en este caso, la corrida de rejones, como les decía, 6 toros de la ganadería Eugenio Frías para los rejoneadores Sergio Galán, Sebastián Fernández y Ana Rita. Habrá una posterior suelta de vaquilla para el público asistente. Y a las 7:30, cuarto trofeo de fútbol sala Rafael Almagro en el pabellón municipal Ernesto Arévalo.

Y llega también la noche de preferia en el Chiringuito de la Piedad a partir de las 9 de la noche, como no, en el recinto ferial. Una serie de actos, toda la programación, de hecho, la pueden consultar cómodamente a través del portal web municipal, a través de miguelturra.es. Una programación que pueden consultar e incluso descargársela. Queremos también recordarles que hasta el 11 de este mes de septiembre está abierto el plazo para poder solicitar las becas o ayudas para libros y material escolar para el curso, este curso 2026-2027. Recuerden que el plazo está abierto hasta el 11 de septiembre. Son destinatarios de estas ayudas las familias de los alumnos matriculados en centros docentes sostenidos con fondos públicos durante este curso 2026-2027 en educación infantil de primer y segundo ciclo, educación primaria, educación secundaria obligatoria y formación profesional básica.

0: Toda la información también la pueden consultar a través del portal web municipal, pero les recordamos que será necesario e imprescindible solicitar telefónicamente cita previa en el Centro de Servicios Sociales. El horario para poder ponerse en contacto es de 9 de la mañana a 1 del mediodía. Recordamos que superado este plazo de petición de cita previa, solo se podrán atender peticiones por circunstancias excepcionales debidamente justificadas ante los servicios sociales. Y vamos con el horario especial del cementerio municipal durante estas fechas de feria y fiestas en nuestra localidad. En concreto, el área de servicios generales informa que el cementerio municipal, con motivo de la celebración de las ferias y fiestas patronales de nuestra localidad, va a tener el siguiente horario. El martes 8 de septiembre estará cerrado, ya que es fiesta local. Y los días 9, 10, 11, 14 y 15 de septiembre estará abierto en horario de mañana de 9 a 1. El sábado 12 de septiembre permanecerá abierto de 9 de la mañana a 12 del mediodía. Para cualquier duda o contacto pueden llamar al teléfono 646-955059. Y vamos a finalizar ya este tiempo de la información y lo vamos a hacer recordándoles cuál es la farmacia que va a estar de guardia durante toda la jornada de hoy en nuestra localidad. Será la de Antonia Cachero Sánchez. Está situada en la calle Real número 66 y el teléfono es el 926-240096. Mañana sábado la farmacia de guardia Miguel Turra será la de María del Carmen Luna Montaño. Está situada en la calle Peligros número 21. Y el teléfono en este caso es el 623-159598. Con respecto a la parada de taxis, el teléfono de contacto es el 926-24-2020. Y así concluimos, finalizamos el tiempo de la información y lo hacemos recordándoles que nosotros continuamos pendientes de toda la actualidad de Miguel Turra a lo largo de nuestra programación. Una actualidad que ustedes pueden consultar cómodamente a través del portal web municipal, a través de miguelturra.es, y de la que pueden estar puntualmente informados siguiendo las redes sociales tanto del Ayuntamiento de Miguel Turra como de esta casa de Radio Miguel Turra. Así pues concluimos, pero quédense con nosotros aquí en el 107.9.
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0: Es indiscutible que Miguel Turra huele a fiesta, se lo está haciendo. A lo largo de toda esta semana nos vamos aproximando, lo vamos sintiendo, y es que estamos ya en las puertas de un fin de semana que desde luego nos va a dar un gran adelanto de preferia. Bueno, alguna actividad, algún evento ya incluso pues hasta recibe ese nombre, ¿no? Lo de la preferia, que nos viene muy bien cuando se trata de fiestas, pues queremos que empiecen cuanto antes. ¿Y será que no tenemos material para empezar a celebrar nuestras ferias y fiestas patronales en honor a la Virgen de la Estrella, que ya saben todos ustedes, ya sabéis todos vosotros, se celebran del 7 al 15 de septiembre, pero siempre hay actividad antes, durante y después? En las últimas semanas, aquí en Radio Miguel Turra, estamos llevando a cabo una programación especial con la inmensa mayoría, todos los que han podido, todos los que están pudiendo venir aquí a la radio, colectivos, asociaciones, peñas, hermandades, por supuesto, departamentos y áreas del Ayuntamiento de Miguel Turra implicadas, todos aquellos que son responsables de ese programa de ferias y fiestas. Y claro, si hablamos del programa de ferias y fiestas, cómo no, tenemos que centrarnos un poquito, aunque solo sea un poquito, con la concejal de Festejos y de Cultura, que está por aquí, que además ya ha empezado el cole y casi no la pillamos, Carmen María Moino. Muy buenos días.
1: Hola, muy buenos días, Tere.
0: ¿Qué tal? ¿Cómo estás?
1: Muy bien.
0: ¿Cómo se te... Vamos a ver, ¿a quién se le ocurre ser maestra y concejal de festejos cuando empiezan las fiestas?
1: Qué mejor momento, que venimos a tener un verano repleto para poder tener ese descanso necesario y preparar adecuadamente las fiestas como se merecen.
0: Llevas razón.
1: Claro.
0: Sí, en Miguel Turra, si se trata de que no haya actividad, lo tenemos complicado.
1: Es difícil.
0: Siempre
1: es difícil.
0: Va a venir mal. Bueno, pues sí, empiezan las ferias y fiestas del 7 al 15, pero Carmen, en Miguel Turra ya hace unos días se presentaba el programa oficial, y es cierto que durante muchos días antes hay eventos, bueno, ya si hablamos de deportes, tanto antes como mucho después de que se acaben las fiestas, pero en cualquier caso, de cualquier tipo, se nota y se respira ese ambiente de que Miguel Turra ya se está preparando para las fiestas.
1: Sí, yo creo que prácticamente todos tenemos un poco también esa noción de que desde el momento en el que la Virgen de la Estrella baja del camarín para estar más cerca del pueblo, pues como que ya se respira el ambiente festivo por todos sitios. Y es cierto que hace ya unas semanas antes de comenzar la novena que la Virgen bajó, y bueno, yo creo que desde ese momento todo el mundo está ya preparando. Además, que cuando ya empiezas a ver, como tú dices, es difícil que todos los clubes deportivos que quieren colaborar en este programa de fiestas, que tengan su espacio, entonces hay que dilatar mucho más esa programación para que todos tengan cabida y puedan celebrar sus torneos de ferias y sus trofeos como merecen. Así que sí, ya llevamos unos días en los que tenemos un poquito de actividad.
0: Bueno, pues ya nos decía, se bajaba hace unos días el 23, creo recordar, 23 de agosto. Yo tengo el calendario cambiado, claro, a septiembre. El 23 de agosto se bajaba la Virgen. Es verdad que en el momento en el que se presentan los programas, por un lado el de la congregación y por otro el del ayuntamiento, aunque en realidad se trabaja conjuntamente, pero en el momento en el que se presentan los programas y se baja la Virgen, aquí ya la cosa cambia, ya estamos en ese ambiente prefestivo, pre-de feria, y quiero que vamos, que nos hables, Carmen, pues precisamente de eso, de preparativos, de organización, porque aquí en Miguel Turra, pues por ejemplo, hay una tradición, y es que el ayuntamiento presenta el programa de los actos festivos de manera pública, especialmente para la prensa, pero de igual modo lo hace la congregación. Esto no quiere decir que haya dos fiestas separadas, sino pues que se intenta dar a cada uno su lugar, y sobre todo, más que el lugar, el reconocimiento del trabajo que se hace.
1: Sí, de hecho, anteriormente sí que teníamos también dos carteles diferenciados anunciando las fiestas y demás, y ya desde hace unos años lo que hacemos es que el cartel anunciador de las fiestas es el de la congregación, lo hacemos en colaboración y en la imprenta de Diputación Provincial, y es un único cartel el que anuncia nuestra semana festiva. Cierto es que igualmente los primeros que son conocedores de todo el programa de festejos y deportivo que se organiza es obviamente la congregación, igual que ellos nos trasladan todos sus cultos. Y además, también yo creo que un formato que hemos instaurado y que ha gustado mucho a la población es que ese programa va por días y no con departamentos separados de cultos, deportes y festejos, ¿no?
0: Sino
1: que efectivamente, ahora lo que hacemos es que cada día pues tú tienes desde por la mañana todos los actos que va a haber, independientemente de la índole índole, la categoría que sean. Entonces a la gente también le gusta y está mucho más organizado, porque así tienen en un mismo vistazo pues toda la actividad que hay durante cada jornada. Y sí, como bien dices, está claro que hay muchos preparativos previos. Ya te digo que dedicas todo el verano prácticamente, aunque es verdad que si algo he aprendido en estos años de legislatura, que ya como es el último que tenemos, es cierto que de todos los errores vas aprendiendo, y claro que está todo preparado con mucho tiempo de antelación. Hay además una colaboración importantísima de colectivos que siempre están dispuestos también a organizar, y como bien decías, tenemos ahora un fin de semana lleno de preferia, que afortunadamente pues podemos decir que prácticamente es todo gracias a esa colaboración de hermandades, y en este caso también Isaías con su chiringuito, que son los que se van a encargar de que todo el fin de semana esté lleno de actividad musical gracias a su iniciativa, porque es cierto que la feria comenzará el día 7 y la casuística un poco del calendario pues hace que este año tengamos un fin de semana dentro de nuestra semana festiva, y yo entiendo, como no puede ser de otra manera, y este equipo de gobierno así lo hace, que lógicamente la inversión, el esfuerzo que supone poner un chiringuito, poner una jarrilla con la carpa y toda la infraestructura que lleva, pues quieran aprovechar el máximo de días posibles y que puedan aprovecharse de ese fin de semana previo, que seguro que la gente también responde y tiene buena acogida, les viene muy bien para que todos esos gastos los puedan un poco solventar y además llevarse el beneficio económico, que entiendo que es el objetivo que tienen cuando montan este tipo de actividades.
0: Claro, y que es algo que además pues al pueblo también le viene bien, que totalmente. Venimos ya de haber prácticamente todo el mundo acabado las vacaciones, que si vuelta al cole, vuelta a los trabajos, pues un fin de semana, que en realidad van a ser dos, pero esos fines de semana ya es como que vamos a por lo último, ¿no? Lo último de la temporada también se coge con ganas.
1: Sí, es el fin de la temporada. Mm-hmm. Está claro que las excusas que nos digan de es que la cuesta de septiembre, nada, ya comienza el colegio, todo, que yo creo que llevamos también unos años de tendencia a la alza en los que efectivamente, y por eso se repiten estos formatos de preferia, aprovechando al máximo posible el tiempo que tenemos de fiestas, en el que la gente pues baja, participa, invierte, y por eso poco a poco pues vamos logrando que este ambiente festivo esté toda la semana.
0: Bueno, Carmen, vamos a hablar del programa de las fiestas.

0: prácticamente todos los días, que la gente que le guste un tipo de música pueda disfrutar de ella, que a quien le guste otra representación de tipo teatral también tenga su espacio, que los niños tengan talleres para realizar, tengan sus actividades, que haya actividad deportiva, que la gente joven pueda salir por la noche y también tener ese espacio donde estar y pasarlo bien. Entonces yo creo que sí que al final pues ese programa hemos conseguido que sea el que hemos presentado y el que se ofrece ahora mismo para que todo el mundo participe.
1: Hay otra cosa que mucha gente habla de ello, a mí me ha... Yo creo que todo el mundo nos hemos hallado en esa conversación en algún momento. Hay una lucha por intentar dotar de contenido pues a los diferentes espacios en los que se celebran las fiestas. Aquí tenemos tres ambientes, aparte de todo el resto del pueblo, pero están el parque como zona de ocio, está la Plaza de la Virgen, que es donde está la patrona y es en honor a quien se celebran estas fiestas, y luego está el recinto ferial y el auditorio multifuncional. ¿Cómo se organiza, Carmen, para poder dar actividad a todos estos escenarios?
0: Este año la idea estaba clara, que lo que queríamos era que el recinto ferial se revitalizara al máximo, sobre todo en la actividad nocturna y de fin de semana, que yo creo que es donde tenemos que poner todas las fuerzas, y efectivamente por ello hemos también dotado de este novedoso trenecito para que durante el fin de semana se hagan trayectos desde el Parque Dr. Fleming hasta ese recinto de manera interrumpida de 9 a 11 y así también pues favorecer el que la gente vaya, pero igualmente pues la semana que va desde el Día de la Virgen hasta luego el Día de la Octava, está claro que la actividad cultural a la gente le gusta mucho bajar a visitar primero la Virgen, darse un paseo y que haya algún tipo de actividad en la Plaza de la Virgen, y es el espacio que también, lógicamente, epicentro de todo, tiene que estar dotado de actividad. Y luego, como no, pues el baile de la jarrilla, que sería más la actividad diurna y de tarde, pues con ese sábado de peñas, con la comida solidaria, también un espacio que obviamente creo que ahora mismo es el más adecuado, porque es cierto que en el recinto ferial pues las condiciones tampoco para estar allí durante estas fiestas calurosas que esperamos según las predicciones.
1: Espérate que nos quedan otros 40 grados.
0: Son las que vamos a tener, pues el recinto ferial pasaría un poco como en el carnaval de verano, es mucho más idóneo para la actividad nocturna que para la diurna, por lo que yo creo que además queda muy bien repartido así, y también pues obviamente no nos podemos olvidar ni dar la espalda a nuestros hosteleros locales que están en la zona centro y que también aprovechan esos días.
1: Estoy mirando el tiempo, es un poco pronto todavía, pero bueno, que va a hacer calor.
0: Sí, sí.
1: Va a hacer calor, ¿vale? No piensen que aquello que vivimos hace unos días de fresquito, no. De momento la primera semana de las fiestas va a estar marcada por el calor. Bueno, y unas fiestas marcadas también por novedades. Hablabas, el trenecito, por ejemplo. Hay varias novedades este año.
0: Sí, tenemos varias novedades, entre ellas, pues como decíamos, el trenecito, pero también tenemos novedades musicales que yo creo que son también muy importantes, como va a ser ese concierto de Cadena Dial que vamos a tener. Algo que también, como decías, cuando se está preparando todo, no solo la diversidad, sino también el que sea accesible para todo el mundo. Las actividades son totalmente gratuitas, no va a haber ninguna actividad musical que tenga coste, y yo creo que también es un incentivo pues para que la participación sea abundante. El concierto de Cadena Dial creemos que tiene muy buenas expectativas, es un concierto con música en directo a nivel nacional de grandes grupos como Bombay, de artistas como María Parrado, que yo creo que también por su influencia televisiva va a atraer a mucho público. De hecho, es verdad que pensábamos que solo el cabeza de cartel quizás sería quien iba a traer, y cada vez más nos está diciendo gente, ¡ay, qué bien! Y María también, y luego acompañada de otros artistas también de la zona y que están ahora mismo emergiendo a nivel nacional, que creo que hacen un cartel muy atractivo para que ese sábado de fiestas esté muy completo. Pero además se complementa también con la actividad que va a haber en el recinto ferial, como decíamos, que todos los días también va a tener esa actividad musical, de la sesión musical que van a desarrollar además gente del pueblo, como son José Ramón Cañizares y Jaime Herbás es el segundo, el primero me lo acabo de comer.
1: Bueno, ya le vamos,
0: sí,
1: ubicando.
0: Pero es verdad que son chicos que igualmente pues llevan mucho tiempo dentro del panorama musical desarrollando sesiones de todo tipo de música, de ska, cumbria, y querían también pues aportar a Miguel Turra ese tipo de iniciativa, y afortunadamente hemos llegado también a poder organizarlo de tal forma que ese sábado por la noche podamos disfrutar de ellos allí en el recinto ferial. Igualmente el día 7, el 11 vamos a tener un escenario allí en esa zona donde habrá música en directo y después tendremos también DJ hasta las 6 de la mañana en esos días, lo cual creo que va a enriquecer mucho también toda la zona del recinto. Las actividades infantiles hinchables que se venían haciendo

0: haciendo habitualmente en el Parque Rivas Moreno, se trasladan también allí al recinto ferial para que igualmente pues todo ese ambiente festivo quede allí recogido y no tengamos que andar en diferentes espacios, que como tú bien decías, ya tenemos tres, que yo creo que son suficientes, y vamos a intentar condensar y potenciar ese recinto ferial que tenemos. Además, en paralelo tenemos también, como no podía ser de otra forma, nuestro auditorio multifuncional, que este año también se llena de vida con distintas actividades, como va a ser pues la corrida de rejones, que viene a complementar una gran temporada taurina que hemos tenido en Miguel Turra este año, y que hacía mucho tiempo que no teníamos una corrida de rejones completa y también con muy buenas expectativas de venta en cuanto a lo que va de manera anticipada. El día 10 tendremos también una cata de vinos gracias a la colaboración de la Peña Los Cansalibres, que serán los que organizarán esta cata, y que sí que es una actividad que tiene un coste, obviamente por los costes económicos que les conlleva, pues será una cata maridada de 5 vinos de la tierra, gracias también a la colaboración de la distribuidora Armand Mahan y de Bodegas Naranjo, que serán los que se encarguen de, con su sumiller, de ofrecernos esta cata comentada, y que yo creo que también, igualmente, por lo que me dicen, la venta de entradas tanto a nivel presencial como en Giglón va bastante bien, y seguro que se cubren todas las expectativas que había creadas. Y luego, como decíamos, ese día 12, que será también allí en la Plaza de Toros, en el Auditorio Multifuncional, el concierto, que igualmente pues esperemos que llene también de mucho ambiente.
1: Bueno, pues casi de manera muy resumida, pero nos has dicho todo el programa.
0: Sí, sí, ¿eh? Está claro.
1: Te lo sabes de memoria, hija.
0: Sí,
1: parece,
0: lo he dicho
1: que,
0: una
1: parece que lo has
0: veces.
1: Trabajado un poco,
0: y
1: ¿verdad?
0: Y se nota que cuando uno viene a hablar de su libro, al final, sí, bueno, pues es lo que tiene.
1: Es precisamente lo que queremos. Cuando vienen los concejales o cuando viene el alcalde también pasando por aquí, por los estudios, ha pasado por los estudios de Radio Miguel Turra para hablar de las fiestas, es que nos deis ese detalle.
0: Sí, es que podríamos desglosar uno a uno, comenzando pues la colaboración con Nazarín, con la banda sinfónica, con el teatro Flauti Flauti, el Santo Sepulcro, el Cristo de la Piedad, que
1: es como
0: no,
1: la gente.
0: Distribuciones Sacra, que se encarga también de toda la logística de la carpa, de la jarrilla. Al final es que son tantos y tantos colectivos los que van a colaborar, la Asociación de Peñas del Carnaval y sus charangas, que también estarán los Amigos del Caballo, que este año también llevábamos unos años en los que el pasacalles quedaba también de manera previa.
1: Antes
0: y
1: de
0: este
1: las
0: año, sí, lo tenemos también ese día 13 dentro de toda la programación, la Peña Capote de Oro, la Peña Taurina, que llevan también días preparando todo lo que es el Festival de Taurino y su encierro infantil, que también lo celebrarán ese día 13. O sea que yo creo que muchísimas actividades, sí.
1: Y fíjate que de todas ellas lo que has dicho, bueno, pues es algo más privado como puede ser la cata, pero el resto, lo que son eventos en gratuito.
0: Todo
1: abierto
0: gratuito.
1: A todo el mundo.
0: Sí, efectivamente. Uh-huh. Es una idea que teníamos muy clara. Yo creo que, bueno, algunas veces pues eso, hemos tenido la suerte de que es verdad que desde que yo estoy llevando esta concejalía me he encontrado con mucha gente que ha venido a ofrecer proyectos y a participar. Hemos tenido el Churri Member, hemos tenido las Noches Flamencas, o sea que ha habido mucha gente que ha colaborado durante estos años de atrás, y bueno, este año queríamos dar un salto más en cuanto a eventos musicales y que se trajera una apuesta a nivel nacional a Miguel Turra, pero que no tuviera coste, porque creemos que al final es una forma también pues eso, de traer a todo el público. Además son unos grupos muy familiares, que yo creo que es también un poco lo que tenemos que buscar, ¿no? Que las actividades así de este tipo pues atraigan a grandes, a mayores, y que todo el mundo lo disfrute y esté a gusto.
1: Carmen, como concejal de festejos, ¿qué destacarías tú de estas fiestas? ¿Cómo las presentarías o definirías de manera muy genérica?
0: Creo que son las fiestas del pueblo. Al final nosotros nos encargamos de gestionar, de organizar, pero es verdad que, como te decía, hay muchísima colaboración de muchos colectivos que solo quieren buscar pues eso, que su pueblo tenga ahí unas fiestas dinámicas y participativas, y creo que es eso, son las fiestas del pueblo, porque las mueve la gente, y si ellos no participan, pues nosotros, por mucho que hayamos querido hacer, no conseguiremos el objetivo. Pero me parece que con la implicación que tienen todos los colectivos que están ahora mismo preparando y participando, seguro que sí que van a ser unas fiestas con muy buena participación.
1: ¿Y qué deseas tú para Miguel Turra en estos días que ya mismo comienza?
0: Pues sobre todo que la gente disfrute. Es verdad que luego ya parece que con el otoño viene un ambiente un poco más decaído, aunque cada vez más yo creo que la gente va prefiriendo las temporadas de fresquito antes que este calor del que tendremos que ir saliendo poco a poco. Pero sí que, bueno, pues ese fin de temporada del verano y de vacaciones y demás, pues que mejor broche que con estas fiestas en honor de la Virgen de la Estrella, que salir, participar, y sobre todo eso, que tengamos unos días de convivencia que sean a menos y que nos respetemos y sean sin ningún tipo de incidentes.
1: Carmen, como concejal de festejos, el día 15 es la octava, acaban las fiestas, el día 20 de septiembre suben a la Virgen, supuestamente nos viene el bajón porque acaba todo, pero ¿a la semana siguiente estaremos ya con carnaval?
0: No, es que yo a los 4 días tenemos el muchismo, por ejemplo.
1: Bueno, sí, aparte, claro.
0: Lo siento, Tere, pero te tengo que decir que esta semana ya hemos tenido la primera reunión de carnaval.
1: O sea, entonces, que yo me he ido muy lejos, ¿no?
0: No, porque había que ultimar detalles de... Y además este año, es que este año no... Cuando estemos hablando de Navidad tenemos...
1: 5 de febrero.
0: El Heraldo le vamos a poner una careta este año, porque es que no nos va a dar tiempo si no.
1: Claro, por delante, entre medias, fíjate cómo estarán los cerebros churriegos, el de aquí una servidora.
0: Sí, que tenemos Navidad.
1: Es que entre medias está Navidad, claro. Pero no, estamos ya pensando
0: pues
1: en carnaval.
0: Pues es que las bases del concurso del cartel del carnaval había que sacarlo ya, porque necesitamos adelantar todo un mes prácticamente con respecto a otras fechas. Entonces, efectivamente, ya el otro día estuvimos en la primera de las
1: reuniones. O sea, que carnaval ya ha empezado a prepararse.
0: Sí, sí, sí, ya se está.
1: Es que luego,
0: acabando.
1: Cuando vengas a la entrevista de carnaval, te diré, ¿cuándo empezasteis
0: pues
1: a prepararlo?
0: Ya te puedo decir, en septiembre
1: agosto.
0: Ya empezamos.
1: Ay, bueno, septiembre, que sí, hemos cambiado, sí.
0: Sí,
1: sí, en
0: ya
1: septiembre.
0: Se están por ahí también, sí, sí, ultimando sí. Los detalles con máscaras mayores, en breve, en cuanto
1: sí,
0: que pasen
1: todo,
0: las fiestas.
1: Uy, qué bien se presenta.
0: Ya lo iremos presentando, o sea que la maquinaria ya está en marcha.
1: Qué bien, qué bien. Es que no tenemos ganas de aburrirnos aquí en la radio.
0: No.
1: Bueno, pues de momento nos quedamos con estas ferias y fiestas patronales 2026, que oficialmente, como vengo diciendo, se celebran del 7 al 15, pero que ya en este fin de semana tenemos una inmensidad de actividades con la jarrilla, con la preferia, bueno, que ya lo ha dicho Carmen, y además, sí, lo que quiero recordar es que el programa, además de haberse buzoneado, está de manera accesible en cualquier red social municipal, en la página del ayuntamiento, por supuesto en nuestras redes sociales, las de la radio. Lo vamos a seguir poniendo, vamos a preparar las agendas
0: más detallada, sí, porque seguro que se nos han olvidado muchísimas actividades, muchos agradecimientos, y obviamente ahí es donde mejor se puede consultar.
1: Y tenemos todo tipo de actividades, yo creo que pocas horas al cabo del día se quedan sin que tengamos evento, con lo cual vamos a recordar eso, que se puede consultar y vamos a seguir poniendo ese programa para que sea consultado, descargado y que no nos quede detalle, Carmen, que al final pues lo que nos toca es disfrutar de las ferias y fiestas que ya están aquí.
0: Efectivamente, y que muchas gracias a todos los que lo hacen posible.
1: Que es mucha, mucha la gente. Nosotros te agradecemos a ti, Carmen, que un poco de broma lo decíamos al principio, pero es verdad, tú ya has empezado tu trabajo, que es al margen de todo esto, y también pues es de agradecer que saques un ratito para compartirlo aquí con nosotros. Te deseamos unas felices fiestas a ti, a todo Miguel Turra.
0: Igualmente.
1: Y gracias por estar aquí.
0: Gracias a vosotras siempre.
1: Adiós.

0: Pues continuamos en este tiempo del Tragaluz y en estos días, una vez que ya conocemos ese programa de Ferias y Fiestas 2026, ya saben, en honor a nuestra patrona, la Virgen de la Estrella, pues una vez que ya conocemos el programa, aprovecho para decir que lo pueden consultar cómodamente a través del portal web municipal, a través de miguelturra.es, pues nosotros nos vamos ocupando, como hacemos cada año, de esas actividades organizadas por las diferentes asociaciones, hermandades de nuestra localidad, para que disfrutemos todos juntos de unas extraordinarias fiestas patronales. Y poquito a poco vamos hablando con ellas. Hoy es el turno de la Hermandad del Santo Sepulcro y Nuestro Padre Jesús del Perdón. En este caso hablamos con David Navas e Inés María Rivas sobre esa jarrilla tanto nos divierte en estas fiestas. Muy buenos días, ¿qué tal? ¿Cómo estáis?
1: Buenos días.
0: Bueno, ¿cómo lo lleváis? Faltan todavía unos poquitos días, pero ¿cómo lleváis todo lo que implica la organización de la jarrilla?
2: Bueno, pues ya ultimando detalles. Sí, es verdad que ya son tantos los años que llevamos poniendo la barra, que cada año se hace más fácil y ya parece que lo tienes. También te relajas más, al parecer que es más fácil. Pero bueno, ya ultimando detalles para que todo salga perfecto y tener todo lo mejor preparado posible.
0: ¿Este año qué día se va a celebrar la jarrilla?
2: Pues nosotros este año, aprovechando que la Virgen cae entre semana, vamos a inaugurar la jarrilla el viernes 4 con las famosas jarrillas nocturnas, que lo tendremos el viernes y el sábado, que el sábado así será todo el día, y ya estaremos hasta el domingo 13.
0: Bueno, ¿cuántos años lleváis celebrando la jarrilla?
3: Pues estará en torno. Empezamos en el 17, me parece.
2: Sí, por ahí casi 8 o 9 años.
3: 17, 18 empezamos.
0: Bueno, a mí me gusta siempre preguntar y preguntaros, pues los demás vamos, lo disfrutamos, lo pasamos fenomenal, pero en cuanto a la organización. ¿Cuál es el trabajo que tenéis que desarrollar? Es verdad, nos acabáis de decir que como ya lleváis tantos años, es casi, imagino que será algo casi automático,
3: sí,
0: ¿no? Ahora toca esto, ahora toca lo otro, toca lo otro, pero contádnoslo.
3: Bueno, lo primero y lo que más fácil tenemos es la gente. Al final, reunir a la gente, por suerte cada año se suman más hermanos a colaborar con nosotros porque saben el trabajo que se lleva a cabo durante la semana. Entonces lo del tema de la gente también lo tenemos solucionado porque tenemos ya un grupo bastante afianzado de colaboradores. Luego, bueno, conforme se acerca la fecha, pues obviamente pues pedir al ayuntamiento que nos conceda la barra. Después de eso nos reunimos con Sacra, que es la distribuidora que es la que nos distribuye la bebida, la que monta la carpa y eso. Después de eso, pues organizar el tema de los días, las actuaciones. Nos reunimos con el ayuntamiento para ver las actuaciones que van de su parte. Este año, al ser una preferia, el primer fin de semana, las actuaciones y todo lo que se lleva a cabo será de nuestra parte. Y eso, ya organizar pues el material, vamos haciendo recuento de material que tenemos, pidiendo lo nuevo. Y ya las semanas que viene, la semana previa a las fiestas, pues ya empezamos con el montaje. La carpa la montarán a principios de semana, entonces pues ya nosotros nos vamos organizando con los días.
0: Nos hablabais de esa jarrilla, las nocturnas, que serán el 4 y el 5 de septiembre, y las que son de día, ojo, 5, 6, 7, 8, 11, 12 y 13 de septiembre, y luego la hermandad se va a un spa.
3: Pues sí, falta nos hace, porque madre mía, entre montajes y desmontajes. Sí, sí, es la verdad que es una semana pues durilla, no vamos a engañar. Pero bueno, eso, por suerte tenemos a mucha gente, hacemos varios turnos y bueno, todo así se hace más ameno.
2: Lo tenemos todo muy encaminado, ya sí. Tenemos mucha gente que en cocina, con pues eso, con la experiencia de los años. Y bueno, con nuestros tradicionales platos principales, la paella, migas. Este año incorporaremos alguna novedad. Entonces, bueno, pues eso también facilita mucho.
0: Eso os iba yo a preguntar y lo voy a hacer. De hecho, después de tantos años organizándola, ¿vais introduciendo novedades?
2: Siempre hay que...
3: intentamos hacer algo este año. Bueno, eso, vamos a hacer pues alguna comida diferente. También es que como hay tantos días, pues algo, claro, algo diferente hay que hacer. Y bueno, las novedades sobre todo buscamos en el tema de la cocina, a ver si podemos sacar alguna actuación nueva, algo diferente que no se haya visto. En eso lo buscamos, porque al final en nuestra organización pues vemos que funciona, entonces eso no lo queremos cambiar.
0: Bueno, pues novedades que veremos, cataremos sí, cuando llegue su momento. Lo que hay es que ir y disfrutar, efectivamente. Bueno, ¿cuánto es de importante para la hermandad la jarrilla?
2: Pues a día de hoy es, no te voy a decir el 100%,
3: casi,
2: pero un 98%. Bueno, como ya todo el mundo sabe, después de en el proyecto que estamos metidos con el paso nuevo de nuestro Padre Jesús del Perdón, pues la hermandad necesita dinero y estamos ya las hermandades hartos de decir que con las cuotas de hermanos no llegamos ni para sacar la Semana Santa de ese año, que al fin y al cabo todo sube y a las hermandades también le sube todo. Entonces, bueno, pues a día de hoy la jarrilla es imprescindible para la hermandad. O sea, de hecho hemos organizado la preferia porque parece que son muchos días, pero a nosotros se nos quedan cortos. Luego es verdad que acabamos reventados y sin ganas de hacer nada, pero claro. Luego también hay que destacar que ve muchísima gente, porque estamos en el grupo, creo que son 30, 30 y tantas personas, y somos todos voluntarios, es decir, todo lo que se saca va íntegro para la hermandad, es decir, lo que queda es para la hermandad, para sufragar los gastos, que son muchos, y bueno, pues también dar las gracias a todos los participantes, a todos los hermanos que dejan todo de lado para ayudar a su hermandad, y eso pues es de agradecer.
0: Estabais ahora hablando de esto y estaba yo pensando, porque hemos hablado también con la Congregación de la Virgen y coincidís en este aspecto, en las dificultades que tienen las hermandades, que al final sois las encargadas, es que es muy importante, o sea sois encargadas de sostener, mantener no solo unas determinadas tradiciones, sino también patrimonio de nuestra localidad. Ellos también nos comentaban, por eso digo que coincidís, nos comentaban en que todo sube para todos, incluidos también para las hermandades, y que la cuota sigue siendo muy baja. ¿Vosotros creéis que a lo mejor hay que cambiar un poco el sistema, el modelo, o que habrá que hacerlo en un futuro?
2: A ver, tocará, pero...
3: El problema es la respuesta de la gente. Es lo que tememos.
2: De momento, si lo podemos ir sacando...
0: Pero tenéis cuotas muy bajas.
2: Sí, sí, nosotros sí. Son 10 euros al año por hermano.
3: Sí.
2: Y sí. Y antes, antiguamente, se pagaban 8, 4 y 4. O sea, incluso eran separadas. Es verdad que nuestra hermandad tiene familias muy grandes que a lo mejor te llega la cuota y, por ejemplo, en mi casa somos 12.
0: Ya.
2: Entonces, bueno, pues a ver, intentamos facilitarlo todo, y cuando se acordó en junta la subida también se dijo, pero es verdad que de momento pues hay que tirar así, buscando pues eso, la jarrilla, loterías en verano y en Navidad,
3: excursiones, venta de artículos, pues así.
2: Nos buscamos la vida para seguir adelante y que por lo menos pues la Semana Santa que tenemos pues cada año siga creciendo y vaya mejor.
0: ¿Por qué? ¿Subvenciones? ¿Algún tipo de ayuda?
2: Sí, a ver, tenemos... Bueno, nosotros, por la soledad, que al fin y al cabo somos dos hermandades y somos la que mantenemos, o sea, que ahí no nos paga nadie nada, pues gracias a la mesa de patrimonio pudimos arreglar toda la instalación eléctrica y ahora vamos a arreglar los tejados. Que, pues mira, que oye, se agradece. Uh-huh. Y luego con las subvenciones que da la Diputación, pero bueno,
3: Eso ha sido los últimos años, tampoco lo hemos tenido siempre.
2: Entonces... esas son un año sí y otro no. Entonces, bueno... Contamos con lo fijo, que es la jarrilla, por eso decimos que de momento la jarrilla no podemos dejarla, que es algo esencial para la hermandad, por lo menos para seguir adelante y seguir creciendo, y poco más.
0: Uh-huh. Y ni más ni menos, es que es... Hombre, igual la población lo sabe, igual los Miguel Turreños y las Miguel Turreñas lo saben, pero tenéis en vuestras manos una enorme responsabilidad en cuanto al patrimonio local, que el patrimonio es de todos, sí, y de todas, y pasáis dificultades y probablemente muchos quebraderos de cabeza.
3: Muchos. Y tiempo, por fin, te quitas de tus cosas para dedicarlo a la hermandad, que es así. Pero bueno, se hace con gusto, la verdad.
0: No, evidentemente, porque sí, no, además estaríamos. Esto no es obligatorio.
3: No, total.
0: O sea, sois voluntarios, pero también hay que reconoceros a todas las hermandades el trabajo que hacéis, porque pues sois los que mantenéis e incluso llegáis, mejoráis el patrimonio de nuestra localidad. Bueno, nos queda, para cerrar un poco el capítulo de fiestas, pues animar a la gente que consuma,
3: sí,
0: ¿no?
3: Supuesto.
0: Que consuma mucho estos próximos días,
3: sí, que se acerquen,
0: y noches.
3: Claro, que se acerquen al parque. Al final, pues eso es lo que a nosotros nos llena. Cuando vemos la carpa llena, pues obviamente todo el trabajo que llevamos a cabo durante el año, pues merece la pena, porque la jarrilla siempre está en nuestra cabeza durante el año. Entonces, animar a la gente, que al final siempre decimos que el mejor ambiente de feria está en la jarrilla, porque es donde vemos, pues eso, que baja la gente del pueblo durante el día, es una fiesta bonita. Entonces eso, ya que también este año pues va a haber bastantes días, tenemos la suerte de tener nocturnas, porque la gente baje, que va a haber actuaciones, va a haber tapas, la cerveza muy fresquita, como siempre decimos, y que allí los esperamos, nosotros encantados.
0: Bueno, pues la gente que se anime, bueno, yo creo que no hay que animar mucho.
3: No, sí, la verdad es que la jarrilla.
2: Pero siempre está, sí, bien recordar. Sí, sí.
0: Efectivamente, efectivamente. Bueno, y ya que os tengo aquí, yo aprovecho, sí, y para que me habléis, alguna pincelada habéis dejado caer ya de la hermandad. ¿Cómo ha ido este año, digamos, post Semana Santa, estos meses post Semana Santa? Y bueno, esos proyectos que tenéis en marcha o en mente.
2: No, sí, en verdad es que, como he dicho antes, con el proyecto tan grande que tenemos del paso, pues sí, es verdad que siempre queremos hacer algo más, pero
3: mantener.
2: Con poco. Es verdad que hemos solicitado la subvención de la Diputación, uh-huh, pues para seguir creciendo en patrimonio. Intentamos siempre, pues todo lo posible, pues a los dos titulares que tenemos ir restaurándolos. Ya se restauraron todas las imágenes el año pasado. Entonces, bueno, pues eso, es un no parar. Es verdad que ahora mismo la hermandad, el 60% del presupuesto se lo lleva el paso, porque al fin y al cabo tenemos un contrato firmado y hay que cumplirlo, pero no quita que eso, que sigamos quebrándonos la cabeza, pues para aumentar el patrimonio y aumentar también los hermanos, que de aquí también digo que todo aquel que quiera formar parte de la hermandad, que bienvenido sea, que... Sí. Que parece que no es mucho, pero a nosotros nos hace un mundo. Sí, y sobre todo luego que participe, claro, en las estaciones de penitencia.
3: Eso es. Claro. Y venimos de una Semana Santa bastante buena.
0: Bueno, por fin.
3: Sí, por fin. En todo. En tiempo, en gente. La verdad es que estamos muy contentos. Venimos de la Semana Santa buena y del aniversario del perdón también, que salimos bastante contentos. Entonces, pues bueno, eso hace que también sigamos con más ganas.
0: Claro, claro. Bueno, hablando del proyecto de la mesa de paso.
3: El paso entero.
0: Sí. Háblanos un poco de este proyecto.
2: Bueno, pues lo que hay, poco a poco todos los años se va viendo algo. Es decir, ya por fin este año salió todo completo la talla. Y bueno, pues seguimos avanzando. El año que viene, la trasera creo que no salió tallada. Pero bueno, el año que viene ya saldrá toda la canastilla tallada. Con todos los remates y todo terminado, y ya están avanzando ya en los respiraderos. Entonces, bueno, pues ya parece que va cogiendo forma. Vale. Y se va viendo. Al fin y al cabo, tampoco queremos alargarlo mucho en el tiempo, porque sabemos que la gente pues pide verlo, porque parece que si no ves, no trabajas.
3: Son muchos años al final.
2: Uh-huh. Además, que coincide que en la jarrilla no la quedamos a raíz de firmar el paso nuevo. Es decir, nosotros firmamos el paso nuevo el 18. Y la jarrilla no la quedamos ese año o el anterior.
3: Por esto.
0: Por esto, precisamente.
3: La jarrilla va de la mano.
0: Bueno, pues los trabajos, la gente que se esté tranquila, los trabajos se están realizando. Sí. Sabemos ese dicho, y es que a mí me gustan mucho los dichos populares, las cosas de palacio van despacio. Además, bueno, para que el trabajo esté bien y perfecto, sí, pues hay que tener paciencia.
3: Hombre, ¿no? Muy elaborado, al final tallar madera. Pues lleva su tiempo.
0: Efectivamente. Bueno, pues volvemos y regresamos al tema que nos ha traído a esta entrevista, que es esa jarrilla, que bueno, van ustedes a poder disfrutarla casi ya. Las nocturnas serán el 4 y 5 de septiembre. Bueno, el 5 hacéis completo.
3: Sí, porque, entero el día.
0: Porque será de día y la nocturna también. Eso. Y luego de día el 6, el 7, el 8, el 11, el 12 y el 13 de septiembre. Bueno, pues animarles, si es que hiciese falta, a que participen, que colaboren, sí, disfrutando y pasándoselo
2: eso
0: bien,
2: es,
0: ¿no?
3: Eso es. Uh-huh.
0: Bueno, no sé si queréis añadir algo más.
2: No, nada, reiterar que el viernes 4 empezamos con las ferias, que estará la nocturna en el parque, que tendremos actuaciones. Ya tenemos casi preparado todo y eso, y animar a la gente que llenemos ya la carpa desde el primer día.
3: Y eso, y estar pendiente a nuestras redes, porque vamos anunciando las actuaciones por redes, porque estamos pendientes de confirmación todavía. Entonces eso, pendientes a las redes, al Facebook e Instagram de la hermandad, que ahí iremos anunciando las actuaciones, las comidas principales, todo eso.
0: Muy bien, todas esas novedades. Pues muchísimas gracias a los dos, que vaya extraordinariamente
3: gracias
0: bien y bueno, pues que nos veamos pronto.
3: Eso.
0: Muchas gracias.
3: Gracias.
0: Adiós.
2: Gracias. Hasta luego.

0: Nos siguen invadiendo las actividades en la radio relacionadas a las ferias y fiestas patronales de Miguel Turra, las que estamos viviendo ya desde hace tiempo, con los preparativos y con muchísima intensidad. Hombre, vivir unas fiestas siempre es positivo y siempre tenemos que decirlo, es gracias a esas personas, colectivos, agrupaciones, asociaciones, peñas, hermandades, todos juntos lo hacen posible. Y así lo estamos conociendo y contando, lo hacemos siempre, pero especialmente desde que el pasado 27 de agosto se presentara oficialmente el programa de las ferias y fiestas patronales, con novedades y con clásicos como el que tenemos hoy en la radio. Hay tradiciones que nos acompañan, yo creo ya que históricamente, desde que tenemos, como se suele decir, registros de las celebraciones de las ferias y fiestas, y es turno, en este caso, para hablar con los que nunca faltan en las celebraciones y especialmente en esa Plaza de la Virgen. Hay una de las noches especiales dedicada a la música en la que no falta la Banda Sinfónica de Música de Miguel Turra, Marcos Fernández. Muy buenos días.
1: Hola, muy buenos días, Tere.
0: ¿Qué tal? ¿Cómo estamos?
1: Pues muy bien.
0: Ya terminando el verano.
1: Ya terminando el verano, ya, sí.
0: ¿Cuándo hablábamos la última vez?
1: Pues si no creo
0: para
1: recordar,
0: el concierto del solsticio. Sí, al inicio del verano. Bueno, pues podemos hacer un buen balance, ¿no? Ahora de lo que ha hecho. Hablábamos contigo eso, cuando terminaba la temporada y se finiquitaba y con ese concierto del solsticio de verano, descansito, y ahora volvemos a la carga otra vez. La banda sinfónica, ¿cómo va a faltar en nuestras ferias y fiestas patronales? Que decía yo, en una noche especial de las fiestas siempre está el concierto de la banda, pero no solamente en una noche, tenéis actuaciones, tenéis procesiones, tenéis vuestro lugar en las fiestas patronales.
1: Tenemos ese lugar privilegiado que es ir acompañando a la Virgen y como no, pues encima de un escenario viendo a todo Miguel Turra que viene a vernos.
0: Que es mucha la gente, siempre
1: es mucha,
0: lo decimos.
1: Siempre, sí, siempre.
0: Oye, aprovecho, en el concierto del solsticio de verano, pues así fue, ¿no? La Plaza de la Constitución llena de gente, disfrutando de vuestra actuación, fue una buena forma de comenzar el verano.
1: Fue una buenísima forma. La verdad es que cuando estábamos allí en el concierto no pensábamos que se iba a llenar tanto de gente. O sea, pusimos sillas y había un montón de sillas y se llenó todo.
0: Qué bien.
1: Y fue la verdad una gozada, fue un conciertazo muy, muy bueno. Y la verdad es que, como dices tú, fue una manera muy buena de terminar, digamos que un círculo, ¿vale? Y empezar ese verano tan ansiado que teníamos, de ganas de descansar, de preparar, de pensar y de empezar a realizar un poquito de cambios, mejorar, es un plan de mejora, ver lo que podíamos hacer. Y digamos que eso es lo que hemos estado haciendo durante todo el verano. Plantear, mejorar y como siempre, pues pensar y intentar avanzar siempre hacia adelante.
0: Y la puesta de largo la tenemos ya en las fiestas de Miguel Turra, que como decíamos, son tres los momentos en los que vamos a poder disfrutar de la música de la banda sinfónica. Por un lado, el acompañamiento en la procesión del Día Grande de Miguel Turra, se le conoce como el Día Grande de la Villa, acompañando a la patrona, la Virgen de la Estrella, igualmente en la procesión de la octava. Y entre medias, el concierto de las fiestas, que es el 11 de septiembre. Vamos a empezar, si quieres, por el concierto, Marcos.
1: Venga.
0: Cuéntanos qué nos habéis preparado para este año.
1: Bueno, pues en este concierto lo que vamos a tener es un gran un repertorio súper amplio. Vamos a hacer un concierto de tributo a grupos musicales, ¿vale? Uh-huh. Entre ellos, como no, vamos a tener a Miguel Ríos con Bienvenido.
0: Casi nada para
1: temazo para empezar ahí, ¿no? Y luego, bueno, pasaremos por obras que ya hemos escuchado en otros conciertos. Daros cuenta que, bueno, pues no tenemos mucho tiempo para preparar, ya que hemos estado en verano y en vacaciones todo el mundo y descansando, pues hemos empezado a ensayar ya y, bueno, pues digamos que tenemos poquito tiempo. Entonces, bueno, pero con eso vamos a preparar un gran concierto. Vamos a pasar por ABBA, vamos a por Lady Gaga, pasaremos por también pop español y bueno, llegaremos también a los típicos Beatles, ya no puedo decir más, pero vamos a tener un concierto, va a ser muy atractivo, gente, como siempre, pues van a ser obras que, y en este caso canciones, pues que la gente se conoce, que la gente puede cantar, aplaudir, puede, digamos que participar dentro con nosotros, porque es un concierto de bienvenida. De bienvenida, de fiestas, de como volvemos otra vez a la carga, estamos aquí otra vez y con mucha, mucha fuerza.
0: Ya te digo, además, es que fíjate, ¿qué tendrá la palabra tributo? Que es una única palabra y al decir tributo entendemos mucho, porque el tributo abarca a varios géneros musicales, a varias épocas, distintos estilos, y claro, ¿qué tienen? ¿Qué tienen esos tributos que tanto nos gustan, sean enfocados a lo que sea?
1: Pues tiene lo mejor de cada grupo. Tiene, cuando yo voy a un concierto de tributo de Manolo García,
0: de quien sea, nos gusta.
1: De quien sea, de Estopa, tributo de Joaquín Sabina, que hemos tenido aquí en Miguel Turra. Pues es que es lo mejor. O sea, es que vas porque no vas a escuchar canciones de un disco perdido, de un concierto para rellenar dos horas y media. Tú vas a un concierto de un tributo, que sí que no es el original, pero son sus grandes obras. Y además es que dan siempre su tonito, su toque.
0: A veces son muy clavados, ¿eh?
1: Y la verdad es que gusta, y gusta un montón. Entonces, pues un concierto de tributos, pues la verdad es que llama mucho atención.
0: Sí. Y ahora la otra parte. Pensamos eso en tributos de grandes artistas, dúos, grupos del pop español, del pop internacional. Hay tributos de todo tipo y, como dices, sacando lo mejor. Pero adaptarlo esto a banda sinfónica, ¿eso es fácil?
1: No es fácil.
0: Vamos al intríngulis. ¿Cómo habéis hecho esto? A ver,
1: nosotros no hacemos los arreglos musicales, para empezar, ¿vale? Por el punto número uno, nosotros no hacemos los arreglos. Nosotros compramos o nos ceden lo que son las partituras, pero luego hay que, digamos, que controlar un poco el tiempo, controlar los cambios, porque cuando hacemos un tributo no solamente hay que tocar una canción de un grupo, sino hacemos como un popurrí. Vale, como he dicho anteriormente, pues cogemos la que mejor y más le gusta a la gente, y más escuchada, y más éxito ha sido. Y luego, claro, los cambios entre una y otra, mejor puedes tener un tema lento y que luego vaya un tema rápido, o luego te puede llegar perfectamente una parte, digamos, con un estribillo, y luego metemos otro estribillo. Esos cambios son los difíciles, y eso cuando la gente se pone a componer o a hacer los arreglos. Y claro, si alguien me está escuchando que haga realmente estos arreglos, sabe la dificultad
0: muy
1: que tiene,
0: difícil.
1: Porque cambiamos de tonalidad,
0: claro.
1: Cambiamos de tempo, cambiamos de tal. Tienes que saber los instrumentos que tienen. Y luego no lo mismo muchas veces un grupo pop que tiene su guitarra eléctrica, su bajo, su teclado, su batería, a meter instrumentos de viento metal, instrumentos de viento madera, incluso instrumentos de cuerda, como en nuestro caso es en banda sinfónica. Pero claro, y baterías sí tenemos, pero guitarras no tenemos. Es cierto que hay muchas veces que hay conciertos de este tipo de tributos que se meten bajos eléctricos y guitarras eléctricas. Y no recuerdo mal, hace ya varios años, hace ya más de 8 por ahí, creo, tuvimos un concierto también de tributos con guitarra y con bajo eléctrico, cuando estaba Ángelo Caña como director. Pero digamos que pues vamos nosotros como banda y ya está. Sí, es cierto que claro, es que para verano pues es un poco difícil, como ya he dicho, por falta de tiempo prepararlo. Pero no significa que vaya a ser ni mejor ni peor, va a ser un concierto
0: por supuesto
1: muy, muy especial.
0: No tenemos ninguna duda porque sabemos cómo son esas sorpresas que nos prepara la banda sinfónica. Estamos acostumbrados, oye, cómo os adaptáis a cada momento, a cada tipo de concierto, a cada escenario. ¿Qué tiene el escenario de la Plaza de la Virgen? ¿Qué significa para la banda tocar en sus fiestas patronales allí en la puerta de la ermita?
1: Pues a ver, para la banda es un orgullo. Para mí es otro más grande todavía, porque yo siempre lo he dicho, soy mi churriego de pura cepa.
0: Y que no nos toquen eso, ¿eh?
1: A mí yo... Mira, yo siempre he llevado a mi pueblo por bandera. Yo siempre he llevado a mi Virgen por bandera. Sí. Y la verdad es que los carnavales, las fiestas, hay que defender lo nuestro, que es lo patriótico y es lo original que tenemos, y hay que defenderlo, ya está. Y la banda, pues eso, pues siempre he estado ahí al pie del cañón con todas las fiestas y con todos los actos que he tenido. Y bueno, subirse al escenario, como me has dicho, es un privilegio. Yo siempre lo he dicho, digo, yo tengo suerte donde estoy y lo que hago, y gracias a Dios, pues estoy donde estoy. Y la verdad es que subirte al escenario, ve, colocar la silla, tal, colocar tu atril, las partituras, esperar a que la gente venga a afinar, a hacer pruebas de sonido, llegar un momento y empezar a ver que hay gente ya que incluso cuando tú estás colocando la silla, ya hay gente que está colocada en primera fila allí, mirando cómo estás afinando y tal. Pero bueno, ¿qué te vas a perder medio con...? No, es que me gusta ver esto. Y bueno, pues ya está.
0: Pues ya está.
1: O sea, es que son los típicos fans número uno, ¿no?, que tenemos ahí. Y la verdad es que da gusto verlos, y ya nos conocemos y hablamos, Y la verdad es que es un gustazo tocar en Miguelturra, lo que es la dando la espalda a la iglesia, a la ermita, y teniendo a la Virgen cerquita y tocando para el pueblo en la Plaza de la Virgen, que es una plaza muy muy bonita, que es, yo creo que es una de las más bonitas, sí, del pueblo, porque con todas las palmeras que tiene bordeando, la entrada que tiene, la parte peatonal, todo lo que lleva a los lados, que te encuentras gente a los lados, que ves, vas llegando, cuando llegas a las fiestas, llegas y ya vas viendo como un pasillo enorme, precioso, que te encamina a la puerta de la ermita, y eso la verdad es que es muy muy bonita. Uh-huh. Tenemos suerte de tener esa gran plaza, que nos monta en ese gran escenario, y como siempre, pues a ver, siempre es muy bonito.
0: Desde luego que sí, lo es para los que actuáis y también para los que pasamos por allí desde abajo, lo disfrutamos, y me gusta que lo pongas en valor, porque a veces damos por hecho las cosas, pasamos por allí, estamos acostumbrados, pero es un entorno mágico, sí, y muy especial para todos los churriegos. Oye, y entre tocar en el escenario y en una procesión, aparte de los repertorios, aparte de lo físico, ¿no? En un concierto estáis sentados, en la procesión estáis en movimiento. ¿Qué diferencias hay entre, a nivel musical, entre tocar en el escenario un concierto o salir en procesión?
1: A ver, tocar un concierto requiere muchísima más concentración, requiere muchísimo más práctica, y digamos que no es lo mismo tocar un concierto, que tienes matices igual que una procesión, pero tienes la dificultad de que tienes esos cambios de tonalidad, tienes esos cambios de ritmo. Tienes que estar más pendiente del director que de andar, porque cuando vamos en procesión vamos andando, vamos marcando el paso. Sí, es cierto que el director nos da la entrada, nos da terminar, nos da indicaciones de cómo se escucha en la calle, pero normalmente vas más atento a lo que son la partitura, a que no pierdas el paso, a entrar a tiempo, a no ir por delante ni por detrás, y ir afinando un poquito. Pero sí es cierto que claro, date cuenta que cuando estamos en procesión, la percusión, lo que son los tambores, van delante, y las flautas van a unos 20 o 30 metros por detrás.
0: Sí.
1: Entonces, las flautas no escuchan bien a los tambores, y los tambores, o la tuba, por ejemplo, o los trombones, que van justamente detrás, no escuchan bien a la flauta. Incluso hay muchas veces que ni siquiera las escuchan, o clarinetes o oboes. Pero en un concierto es distinto. En un concierto estamos todos ahí en semicírculo y estamos todos agrupados. Y siempre se ha dicho que el mejor músico no es el que mejor toca, sino que el mejor escucha al resto de la banda.
0: Qué curioso esto, ¿eh? Los que no somos músicos,
1: claro, es que
0: no lo tenemos en cuenta.
1: Para ser músico tienes que escuchar y tienes que compactar, porque un músico solo no hace absolutamente nada. Hace cuando hace un compendio con todos, es decir, un grupito con todos. Y en este caso, en una banda, tienes que escucharte. Y en la calle es mucho más difícil escucharte que en un concierto. Sí es cierto que no es lo mismo un concierto al aire libre, como tenemos en la Plaza de la Virgen, o que hemos tenido en el solsticio de verano, que a un concierto en un auditorio, en el CERE o lo que sea, que tienes eco, tienes esa pequeña reverberación o esa pequeña, pues digamos que dificultad, a diferencia de la calle o en un concierto al aire libre. Pero digamos que se estudia, se prepara con el mismo amor, con las mismas ganas que si fuera a tocar Paquito Chocolatero en la ermita de San Isidro.
0: Sí, cada cosa tiene lo suyo, pero eso sí, lo que recalcamos y con todo lo que estás diciendo es que, sea la actuación que sea, tengamos el repertorio que nos planteéis, todo necesita mucha preparación. Ahí están esos ensayos, están esas horas dedicadas única y exclusivamente a que todo suene y salga bien, y ese esfuerzo, siempre lo decimos, hay que tenerlo en cuenta, hay que reconocerlo. Trabajáis mucho.
1: Se trabaja mucho y días no muy agradables. Trabajamos de lunes a viernes, ¿vale? Y como todo el mundo, pues en nuestros ratitos libres pues dedicamos a trabajar con la banda. Los miércoles por la noche y los domingos por la tarde. No son muy buenos días, pero quien algo quiere, algo le cuesta. Uh-huh. Y si hay que preparar un concierto, si hay que preparar una salida, una procesión, uh-huh, o lo que sea, pues tenemos que sacrificarnos un poquito, que lo que hacemos para el bien común. Si es que no hay más, si es que somos del pueblo, trabajamos para el pueblo y por el pueblo. Y si hay que sacrificarse, pues como cualquier otra persona, nos sacrificamos, estudiamos porque hacemos lo que queremos, porque nos gusta y además porque nos satisface hacerlo bien.
0: Se nota, y nosotros que lo agradecemos. Imagínate que se dan unas fiestas sin la banda.
1: Buah.
0: A ver, vamos a empezar a imaginarlo, ¿no? La gente, porque muchas veces damos por hecho las cosas, estamos acostumbrados a determinados sonidos, ruidos, olores, ambientes, cosas que acompañan sí. al entorno festivo y si se van cayendo esas cosas, esos elementos fundamentales, nos daríamos cuenta de que nos faltan cosas.
1: Sí, la música,
0: que la fiesta
1: está,
0: no es la misma.
1: La música está en nuestra vida todos los días y en todo momento. Para totalmente, las películas,
0: para
1: ir a fiestas sin música, una para fiesta todo. Sin banda, no son fiestas bien. Y hasta ahí es lo que hay. ¿Qué tenemos que tocar? Hay que tocar y la gente nos tiene que escuchar. Y ya está, no hay más. Hay que hacerlo como lo hacemos de bien y que la gente pues que le guste, que llevamos cosas que le gustan y no hay más.
0: Y que sigamos esperando que llegue ese día. Este año el concierto de la Banda Sinfónica de Música de Miguel Turra es el 11 de septiembre.
1: A las 9:30.
0: Ahí está, que no llegue tarde la gente, que luego no hay sitio.
1: Eso
0: más
1: es.
0: Que nada, por eso, a entrada libres, al aire libres, en la
1: ¿sí?
0: Plaza de la Virgen, a coger asiento con antelación y, bueno, pues a disfrutar de los tributos. A mí me parece todo un reto. Ya lo decía antes, la palabra tributo engloba tanto que yo creo que es muy difícil que toquéis alguna pieza que no le guste a todo el mundo. Es casi imposible. Los tributos eso no lo permiten y estoy ansiosa por saber cómo suena en la Banda Sinfónica esos tributos. Alguna pincelada ya nos ha dado Marcos de lo que podemos encontrar, de lo que podemos escuchar y seguro que suena muy, pero que muy bien. Y luego aparte, pues esa procesión del 8 de septiembre y la procesión del 15, el día de la octava. Marcos, ya hablaremos más adelante de cómo se presenta la temporada, que ya a la vuelta de la esquina tenemos Santa Cecilia, tenemos la Navidad, hombre, todavía no, pero que se va acercando, que ya ha empezado a refrescar un poquito algunas noches y se va notando, pero hablaremos de toda la programación y el trabajo que tengáis por delante, pero hasta ahora, pues, ¿qué nos queda por decir de estas actuaciones que tenéis en fiestas?
1: Pues nada, pues, bueno, te ha faltado que nos vamos a ver antes también en la ofrenda
0: bueno,
1: floral.
0: Bueno, cierto, me he dejado
1: no,
0: la ofrenda.
1: Tenemos cuatro actos, Tere.
0: Y yo estoy diciendo tres todo el rato.
1: No pasa nada,
0: para empezar desde el principio, vamos por el día 7. Me he dejado la ofrenda, es verdad.
1: Tenemos la ofrenda
0: el día
1: 7 a las 8,
0: claro,
1: ¿vale?
0: Claro,
1: no, todo el mundo, todo Miguel Turra allí.
0: Además, es que fíjate, es que es un día, es en el que oficialmente empiezan las
1: sí,
0: fiestas,
1: sí.
0: pero ¿de qué manera empiezan las fiestas? A mí es uno de los días que más me gusta en cuanto a ambiente festivo, porque en ese momento en el que empieza la concentración, con las banderas, con los gigantes y cabezudos, con tantísima gente de todas las edades, con esa vistosidad de las flores, es como que tenemos ganas de que esto
1: sí.
0: comience y de repente suena la banda. Claro, porque tenemos a... No sé si estarán las dos bandas.
1: Sí, las dos bandas.
0: Está la agrupación del Cristo de la Piedad y la Banda Sinfónica. Y es que es sonido de fiestas.
1: Sí,
0: de
1: sí.
0: fiestas de pueblo, como debe ser.
1: Total, cuando el Cristo de la Piedad llega y empieza
0: sí,
1: a tocar
0: sí,
1: el culo,
0: sí, sí.
1: ¡Rap, pa, pa, prum!
0: Ya
1: digo, vaya, ya está, ya empieza. Ya estamos de fiesta, ya ha empezado.
0: Sí, es verdad, sí,
1: y
0: sí,
1: nos
0: sí.
1: vamos para adelante y ya está. Y a colocarnos, que Cristo de la Piedad sale zumbando y nosotros vamos
0: sí.
1: detrás y,
0: sí, sí,
1: y a disfrutar
0: sí.
1: porque esto va a empezar. Y eso va a ser el día 7.
0: Es el
1: allí
0: más
1: estaremos.
0: Distendido, ¿no? El día 7 yo creo que es el pues eso, el de más ambiente festivo.
1: Es cuando más, sí, porque tocamos pasacalles, tocamos marcha de fiesta, tocamos
0: sí.
1: marcha de oye, que no vamos de fiesta, que empieza la fiesta de Miguel Turra, que son las nuestras, ya que hay que disfrutarlo a tope.
0: Uh-huh.
1: Y viene todo el pueblo. Yo, la verdad es que estoy súper orgulloso de que cada vez veo más gente
0: sí.
1: con
0: es
1: ramos
0: cierto.
1: De flores en la ofrenda, vestidos de manchegas y de manchegos. También van a coros y danzas, es que van todas las hermandades, van las asociaciones, van peñas de carnaval, va gente particular y cada vez, yo es que digo, esto se va a hacer eterno, o sea, es que sí es cierto que cada vez la gente va más y a más. Y lo mismo pasa con el Cristo y lo mismo
0: sí.
1: pasa con la Virgen, con todo, o sea, si es que hay muchísima gente que
0: sí.
1: va.
0: Sí, sí, sí, sí.
1: Y da gusto llegar allí al ayuntamiento y ver que está todo lleno, ver la calle que va hasta lo que es la plaza y decir, si es que hay más gente todavía aquí. Y hay gente también que va a verlo, o sea, es que no estamos solos, no vamos solos. Y empieza y sigue.
0: Hay muchísima gente también alrededor, claro.
1: Da gusto. O sea, tocar... eso, yo no sé qué otra piedad, he hablado muchas veces con compañeros y amigos de allí de qué otra piedad. Y piensan exactamente lo mismo, que da gustado, más que muchas veces yo estoy en mi casa por la tarde y ya estoy escuchando y digo, ya están preparando aquí.
0: Es una tarde muy especial y una noche muy especial. Fíjate, a mí me da la sensación, en cualquier evento que hay en el pueblo, pues todos siempre lo decimos, y lo decía al principio de esta entrevista, Los colectivos son los que hacen los programas de carnaval, de fiestas, dependiendo del festejo. Si no es con la colaboración de esos colectivos, es imposible. El día 7 de septiembre, en esa concentración y en ese pasacalles, en esa ofrenda a la Virgen, es como que se concentra todo el pueblo que hace el pueblo. Están todos, prácticamente representados todos los colectivos de Miguel Turra, que son los que al fin y al cabo mantienen o mantenéis en cada uno de vuestros ámbitos el pueblo y las tradiciones del pueblo. Y ese día se juntan todos para ir a hacer la ofrenda a la Virgen, y es muy bonito por eso, ¿eh?
1: Sí, sí, lo que te he dicho, todo, peñas, asociaciones,
0: todo.
1: Bandas, todo, políticos, todo. O sea, es que sí es cierto, ahí llevas razón, porque todo lo que movemos para que puedan salir unas buenas fiestas de Miguel Turra, para que salgan los carnavales, para que salgan cualquier cosa de, digamos, que entren en colectivo, vamos todos.
0: Sí.
1: Y es que no falta ninguno, y que no tiene que faltar ninguno. Si es que,
0: y con ganas.
1: Si es que
0: se
1: nuestra
0: nota.
1: Patrona, ya está,
0: si
1: y hay que defenderlo.
0: Con ganas, claro, está, que sí.
1: Que patrimonio y que son nuestras fiestas.
0: Es lo nuestro, desde luego que sí, que hay que fomentarlo y reconocerlo y ensalzarlo como se merece. Bueno, pues recapitulando, día 7, que es lunes 7 de septiembre, tendremos a la banda en la ofrenda, el día 8 de septiembre en la procesión de la patrona, el día 11 de septiembre, 9:30 p.m, concierto, tributos con la banda sinfónica de música de Miguel Turra en la Plaza de la Virgen, y terminamos, pues como con todo, el día de la octava, el 15 de septiembre, con la procesión que pondrá punto y final al programa oficial de esas ferias y fiestas, salvo los eventos deportivos. Pues Marcos, ahora sí creo que está todo completo.
1: Ya está.
0: Agradecerte muchísimo que hayas sacado un ratito para estar con nosotros y a disfrutar mucho, mucho, mucho de las fiestas, que salga todo muy bien, pero sobre todo eso, también para ti y para toda la banda, felices fiestas.
1: Muchas gracias, Tere, muchas gracias, Radio Miguel Turra. Como siempre digo, es un placer, es un gustazo venir aquí a hablar contigo y pues nada, pues lo que has dicho tú, que nos vemos, señores, señoras. Nos vemos Miguel Turra en las fiestas de Miguel Turra, 4 actuaciones. Yo quiero ver a la gente allí como aplaude y ver cómo disfruta con nosotros. Así que, nada, pues ya está. Lo dicho, muchas gracias y nos vemos la próxima, Tere.
0: Gracias, Marcos. Hasta luego. Adiós.

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0: Saludos cordiales. Comenzamos, iniciamos el tiempo de la información, el tiempo para contarles los principales argumentos de la actualidad de Miguel Turra en esta jornada de viernes, día 4 de septiembre, jornada muy calurosa. De hecho, tenemos aviso naranja por elevadas temperaturas, aunque pues los cielos se van a mantener tranquilos durante todo el fin de semana, un fin de semana en el que estamos muy pendientes porque, a pesar de que el pistoletazo de salida, la inauguración oficial de las fiestas llegará el próximo lunes, día 7, con la ofrenda floral a nuestra patrona, son muchos los actos y actividades de incluidos en ese programa de ferias y fiestas que se inician ya a partir de la jornada de este viernes y que van a tener en este fin de semana. Un primer punto de encuentro festivo en nuestra localidad. Como les decíamos, hoy viernes tendremos una jornada muy calurosa. Aviso naranja, repito, por elevadas temperaturas, aunque el cielo estará despejado durante toda la mañana. A partir de las 12 tendremos intervalos de nubes y claros, una nubosidad que no será importante y que no nos va a traer precipitaciones. Vamos al aviso, que es por elevadas temperaturas, ya que hoy alcanzaremos los 40 grados de máxima, las mínimas se van a quedar en 21. Y este aviso por elevadas temperaturas va a continuar mañana sábado. El aviso, eso sí, será amarillo. De nuevo tendremos cielos despejados por la mañana, intervalos de nubes y claros por la tarde. No hay probabilidad de precipitaciones y las temperaturas, a pesar de que las máximas bajan ligeramente, porque se van a quedar en los 39 grados, las mínimas subirán hasta los 23. Y llega la jornada del domingo, día 6, con intervalos de nubes y claros. Esa nubosidad será poco importante, no nos traerá precipitaciones en ningún caso. Pero ojalá las temperaturas, aunque a día de hoy no hay ningún aviso por elevadas temperaturas, por calor, la verdad es que vamos a tener poco respiro. Vuelven a bajar ligeramente las máximas, se quedan en este caso en los 38 grados, pero suben de nuevo las mínimas hasta los 24. Y vamos a iniciar el tiempo de la información con trasladándoles una junta de gobierno local, en este caso una rueda de prensa en la que se da cuenta de esa última junta de gobierno local. Era la portavoz del equipo de gobierno y concejala de Hacienda del Ayuntamiento de Miguel Turra, Pilar de la Torre, la que comparecía esta mañana ante los medios de comunicación para dar cuenta de esos asuntos que han sido tratados y aprobados en la última junta de gobierno local. De la Torre ha subrayado que los acuerdos tienen como objetivo primordial seguir poniendo orden, regularizando situaciones que venían de atrás y avanzando en proyectos necesarios para nuestro municipio. Les trasladamos, les pasamos los sonidos de esta rueda de prensa. Escuchamos a Pilar de la Torre.
1: Buenos días. Hoy comparezco ante los medios para informar sobre la Junta de Gobierno que se celebró ayer y donde se aprobaron puntos que creemos que es de interés para todos los vecinos y vecinas de Miguel Turra. En esa Junta de Gobierno se trataron asuntos de diferente naturaleza, pero queremos destacar dos acuerdos que se tomaron porque permiten seguir poniendo orden, regularizando situaciones que venían de atrás y avanzando en proyectos que son necesarios para nuestro municipio. Quiero empezar precisamente por dos expedientes que tienen una importancia especial porque vienen a solucionar situaciones patrimoniales que el Ayuntamiento tenía pendientes de regularizar desde hace bastantes años y que ahora ya les hemos buscado una solución además de consenso, consensuada con los propietarios de esas parcelas y que voy a desgranar. La primera es la regularización del camino de acceso al tanque de Tormentas. Se ha aprobado el expediente patrimonial y la adjudicación directa del arrendamiento de la superficie destinada al camino de acceso al tanque de Tormentas municipal. Para que me entiendan, estamos hablando del camino, un camino que existe y que une el camino de Alarcos con el estadio municipal, donde está situado el tanque de Tormentas, que es una instalación municipal. Ese camino discurría o se abría porque era un camino que estaba abierto en mitad de una parcela pues particular. Y los propietarios venían muchos años quejándose pues de esa invasión de su parcela y de su terreno particular. Junto con los propietarios se ha consensuado un arrendamiento de ese camino porque entendemos que aparte de dar servicio a una instalación municipal como es el tanque de tormentas y que necesita un mantenimiento y que había que acceder a ese tanque de tormentas, además sirve de vía alternativa pues para acceder al estadio y cuando, pues sobre todo cuando hay alguna competición en el estadio, pues habilita otra vía de acceso a esa instalación deportiva que tiene tanto uso. Entonces, pues ese problema que discurría por una parcela que no era propiedad del ayuntamiento, es decir, teníamos invadida esa parcela,

una propiedad privada. Luego, pues, oímos comentarios y vemos opiniones de los grupos de la oposición sobre el parking, que el parking es muy caro, pero es que estamos hablando de propiedades privadas. Entonces, lo de caro o barato es algo relativo, porque hay que tener en cuenta, pues, esa propiedad privada, qué valor tiene para los propietarios. Pero decimos que con los propietarios no ha habido ningún problema, han estado siempre dispuestos al bien común, que es pues dejar que ese camino siga existiendo y que dé servicio a todos los vecinos y vecinas de Miguel Turra. Entonces ha sido muy sencillo poder solucionar, ha sido más complejo darle pues el carácter, regularizarlo de forma pues que sea legal y que tenga el visto bueno pues tanto de secretaría como de intervención, pero ya está aquí, se aprobó ayer en la Junta de Gobierno y a día de hoy ese camino ya está regularizado. El siguiente es otro terreno, otra parcela particular que teníamos también invadida, son los terrenos del depósito municipal de agua de Peralvillo. Los depósitos de agua de Peralvillo estaban en una parcela donde los propietarios ni sabían que estaban esos depósitos, entonces pues también vimos que era necesario regularizar esa invasión, entre comillas, y pues en la Junta de Gobierno de ayer se aprobó el expediente patrimonial sobre ese terreno donde están instalados los depósitos municipales de agua en Peralvillo. También hemos encontrado una solución administrativa, era una situación que venía de atrás de muchos años y creíamos que era conveniente regularizarla. Entonces, nuevamente ha sido una solución consensuada con los propietarios. En este caso se han adquirido los terrenos que estaban, la parte de la parcela donde estaban los depósitos de agua de Peralvillo, y pues aparte de aumentar el patrimonio del ayuntamiento con esos terrenos, pues ahora están en una propiedad del ayuntamiento. Entonces, pues creemos que estos dos expedientes era importante darlos a conocer, que la ciudadanía supiera cómo se está trabajando desde el equipo de gobierno, cómo se está realizando esta gestión municipal, y que nuestro mayor objetivo es regularizar y dar soluciones a todos los problemas que nos vamos encontrando. Y además, soluciones con diálogo, con acuerdo con propietarios, con vecinos y vecinas que se acercan a este ayuntamiento a plantearnos determinados problemas. Entonces, nosotros siempre estamos abiertos a eso, al diálogo. Después, otros puntos que se aprobaron fue pues la aprobación de dos nuevas plazas que vienen a reforzar los servicios municipales. Seguimos creando empleo. Estas dos nuevas plazas, una es de otro peón de limpieza viaria, creemos que la limpieza viaria se debe reforzar y creamos una nueva plaza. Y además, un administrativo no singularizado. ¿Qué es eso de no singularizado? Pues es un administrativo que se va a dedicar a áreas que no tenían un administrativo designado como tal y que siempre pues se encontraban desempeñando las labores administrativas pues desde otras áreas. Esas áreas van a ser educación, turismo, familia y cooperación. Ahora van a tener se va a crear esta plaza para que haya un administrativo que se encargue de estas áreas y que no desde otras áreas se tengan que hacer estas labores. Y van a salir estos dos procesos selectivos que van a avanzar pues eso, en ampliar el empleo, ampliamos el empleo en Miguel Turra, vamos a cubrir necesidades organizativas o de servicios en el ayuntamiento y creemos que también es un avance. También se ha aprobado un contrato, una licitación del mantenimiento de instalaciones térmicas municipales, lo mismo, igual que avanzamos en mejorar las infraestructuras de nuestros edificios, tenemos que asegurar el mantenimiento de los mismos para que no ocurra pues lo que hemos venido viendo, que es que pues no había un mantenimiento y por eso pues las inversiones que se han hecho años atrás pues ahora están resultando pues eso, que surgen averías y que son difíciles de arreglar. Creemos que el mantenimiento ya lo hicimos con los ascensores y ahora lo hacemos con las instalaciones de energía. También se ha aprobado una licencia urbanística en la calle Besana,
volvemos, la actividad urbanística sabemos que lleva creciendo unos años, que es autopromoción, pero también son licencias urbanísticas, y eso es importante porque significa pues que Miguel Turra sigue creciendo y que la gente quiere invertir en Miguel Turra.

0: Y por último, pero también importante, pues se ha aprobado la segunda fase de la Escuela Municipal de Música. Seguimos invirtiendo en Miguel Turra, queremos que Miguel Turra siga creciendo, que tenga cada vez más servicios, y la Escuela de Música, pues ya con esta segunda fase, seguimos apostando porque pues se traslade al edificio donde está el Colegio María Elena Maseras. Y creemos que todo esto pues es bueno comunicarlo, porque los ciudadanos tienen que ver en cómo hacemos esta gestión municipal, y que todo son noticias buenas que indican que Miguel Turra avanza, que los problemas que van surgiendo se les pone soluciones, y hay que explicarlos. Y por mi parte, si no tiene ninguna pregunta, nada más. Muchas gracias por su atención.
1: Pues vamos con más cuestiones de la actualidad de nuestra localidad, porque el Ayuntamiento de Miguel Turra ha celebrado la sesión final de la Comisión Informativa Especial de Investigación sobre la licitación y ejecución del proyecto de renovación del alumbrado público, una comisión que fue solicitada por Izquierda Unida durante la anterior legislatura y que el actual equipo de gobierno decidió poner en marcha al inicio del mandato, por una convicción muy clara. Los vecinos tenían derecho a conocer con transparencia cómo se desarrolló uno de los contratos más importantes ejecutados por este ayuntamiento. Desde el primer momento se entendió que era necesario revisar toda la documentación, escuchar a todos los intervinientes, el redactor del proyecto, la dirección de obra, el responsable del contrato y empresa adjudicataria, y depurar cualquier posible responsabilidad. Ese compromiso con la transparencia es el que hoy nos permite cerrar una investigación que ha aportado mucha más claridad sobre lo sucedido. Las conclusiones de la comisión dejan patente que durante la ejecución del contrato se produjeron modificaciones relevantes motivadas por desviaciones detectadas en la propia obra. A nuestro juicio, el principal problema no fue una única decisión concreta, sino la falta de seguimiento de un proyecto de enorme complejidad. Sigue diciendo la nota de prensa que creen que el anterior gobierno del PSOE, este contrato le vino grande. Las prisas, la escasa planificación y la insuficiente supervisión de la redacción del proyecto, de la dirección de obra y de su ejecución, terminaron generando modificaciones que supusieron costes no previstos inicialmente. Una vez ejecutadas y certificadas las obras, esas desviaciones resultan muy difíciles de corregir o revertir en beneficio del ayuntamiento. Una de las lecciones que deja esta investigación es la necesidad de reforzar el Departamento de Urbanismo. Precisamente por ello, una de las primeras decisiones del actual equipo de gobierno fue crear la plaza de Ingeniero Técnico Industrial, un puesto que considerábamos imprescindible para controlar y supervisar adecuadamente contratos de esta envergadura y que hoy ya está cubierto. Durante la comisión, el Grupo Socialista calificó el informe de conclusiones como una satisfacción para ellos y para quien entonces ostentaba la Concejalía de Urbanismo. Desde el equipo de gobierno no compartimos esa valoración. El propio informe refleja que existieron incongruencias entre las versiones de los distintos intervinientes. De hecho, algunas conclusiones proceden de informes que ofrecen explicaciones diferentes sobre aspectos tan relevantes como la ejecución de parte de la obra antes de la aprobación de la modificación contractual. Esa falta de coherencia demuestra precisamente que el desarrollo del proyecto distó mucho de ser ejemplar. Tras el análisis de toda la documentación, la comisión concluye que no existen elementos jurídicamente suficientes para atribuir una responsabilidad individual que permita al ayuntamiento reclamar daños o exigir responsabilidades patrimoniales. Esa es la realidad y así debe explicarse a los vecinos. Lo importante es que Miguel Turra, sigue diciendo la nota de prensa, conoce hoy mucho mejor qué ocurrió durante la ejecución del proyecto. Lamentablemente, en su momento esas desviaciones nunca fueron trasladadas ni a la oposición ni a la ciudadanía, hasta el punto de que fue el propio socio de gobierno del PSOE, Izquierda Unida, quien promovió la creación de esta comisión de investigación. Con esta sesión final no se buscan culpables, se buscan responsabilidades, pero se concluye que estas no pueden acreditarse legalmente. Lo que sí se consigue es cerrar un proceso de transparencia, aprender de los errores y reforzar los mecanismos para que un contrato de esta magnitud nunca vuelva a ejecutarse sin el control y la planificación que merece el dinero de todos los vecinos. Y lo saben, Miguel Turra, al igual que otros ayuntamientos de toda España, se movilizaba el pasado miércoles, días 2 de septiembre, por la integridad de Ceuta, con una concentración frente al ayuntamiento. La Plaza de España se convertía así en un escenario de reivindicación y apoyo al pueblo ceutí, atendiendo al llamamiento de la Federación Española de Municipios y Provincias. Cientos de churriegos y churriegas se concentraban a partir de las 8 de la tarde en las puertas del ayuntamiento para expresar su solidaridad con Ceuta ante la grave situación de inestabilidad que atraviesa. El acto, que contó con la presencia de casi la totalidad del equipo de gobierno local, estuvo marcado por un ambiente de respeto y patriotismo. Los asistentes portaron numerosas banderas de España y de Ceuta, mientras escuchaban proclamas a favor de la unidad nacional y la integridad territorial. Durante el transcurso de la concentración también se oyeron gritos pidiendo la dimisión del gobierno de España por su gestión de la crisis ceutí. Vamos a pasar ahora a trasladarles el manifiesto oficial que fue leído por el alcalde Luis Ramón Mohino. Después de esa lectura de ese manifiesto oficial, la plaza guardaba un respetuoso silencio para escuchar los himnos de Ceuta y el de España, tras los cuales los asistentes culminaron con una prolongada ovación. Y al término del acto, el primer edil se mostraba visiblemente satisfecho por la respuesta de la ciudadanía, aunque crítico con la ausencia de parte de la corporación municipal. Escuchamos esas palabras del alcalde de Miguel Turra, Luis Ramón Mohino.
2: Pues muy contento de ese llamamiento que se hizo los días de atrás para que nos concentrásemos hoy aquí en la Plaza de España de Miguel Turra a favor de Ceuta. Esto no es una concentración partidista, es una concentración que ha sido convocada por la Federación Española de Municipios y Provincias, que tantas veces hemos acudido a este tipo de concentraciones, pero que esta sin duda tiene importancia especial. Una importancia especial porque aquí lo que nos estamos jugando es la integridad de nuestro país. Lo que nos estamos jugando es que compatriotas nuestros, ceutís, están pasando pues una situación muy complicada, muy compleja, y no se restablece después de un mes el orden público. Hay más de 8.000 personas que están vagando por las calles de Ceuta, y qué menos que desde los ayuntamientos de España, que desde el ayuntamiento de Miguel Turra, nos dirijamos a ellos con este cariño y con este amor fraterno que se está demostrando aquí, pues para mandar fuerza, para mandar alivio y sobre todo para mandar un mensaje alto y claro a las instancias superiores, a quien son los responsables de que esta situación no se solucione, que es el Gobierno de España. Y lo que tenemos que hacer es, pues, con este tipo de concentraciones, alzar la voz y pedir que se restituya la normalidad a Ceuta, porque Ceuta es tan España como lo es Miguel Turra, como puede ser cualquier pueblo de la provincia de Ciudad Real. Yo estoy muy contento, triste por la situación y triste también, pues, por ver que falta aquí una parte importante de nuestra corporación, que los partidos de izquierda, tanto el PSOE como Izquierda Unida, parece que no entienden que estamos hablando de empatía, que estamos hablando de demostrar el cariño y el respeto a conciudadanos nuestros, a compatriotas que están en Ceuta y que, como digo, están pasando una situación bastante difícil. Cada uno verá a quién se debe, cada uno verá qué es lo que tiene que hacer, pero nosotros lo tenemos claro, el equipo de gobierno, las tres formaciones que forman parte de él, están aquí presentes, están aquí junto con el pueblo y con la gente, que lo que quiere es que se apoye a Ceuta y que se demuestre de una vez por todas que Ceuta es importante para las instituciones, en este caso para el Gobierno de España.
1: Y continuamos con el asunto de Ceuta, porque Izquierda Unida Podemos, Miguel Turra, lleva al Pleno una moción de apoyo a Ceuta. El Grupo Municipal de Izquierda Unida Podemos en el Ayuntamiento de Miguel Turra ha registrado una moción para su debate y aprobación en el próximo Pleno ordinario, en solidaridad con el pueblo de Ceuta y en defensa de la integridad territorial y de la soberanía nacional de España, además de por una acogida digna y responsable y corresponsable de las personas migrantes, tras los graves acontecimientos y la presión migratoria vivida en la ciudad autónoma desde el pasado 30 de julio. La coalición condena la utilización de las personas migrantes como herramienta de presión geopolítica por parte de Marruecos en un contexto de guerra híbrida y rechaza el uso electoralista del dolor por parte de la extrema derecha. La iniciativa respalda la labor del Ministerio de Juventud e Infancia y exige a la Unión Europea el fin de las políticas de externalización de fronteras. Con esta respuesta, con esta propuesta, la formación pretende que el Ayuntamiento Churriego envíe un mensaje claro: defender a Ceuta, así como a su gente, y la soberanía nacional e integridad territorial de España es plenamente compatible con garantizar los derechos humanos de quienes llegan a sus fronteras, especialmente de los niños y niñas que se encuentran sin protección familiar. Desde Izquierda Unida Podemos han recordado trágicamente a las 141 personas que han perdido la vida intentando cruzar la frontera en este periodo y han condenado con firmeza cualquier intento de instrumentalizar a los seres humanos. Y dice lo siguiente en su comunicado: ninguna persona, y mucho menos un menor, puede ser utilizada como moneda de cambio o herramienta de presión política ni geopolítica por ningún Estado. E instan al Gobierno de España a actuar con firmeza soberana ante las presiones del Reino de Marruecos. Asimismo, la moción critica frontalmente el fracaso de la política europea de externalización de fronteras, solidaridad con Ceuta, y condena a la instrumentalización geopolítica, exigiendo a la Unión Europea una revisión profunda hacia un modelo migratorio basado en la solidaridad y el derecho internacional. Uno de los ejes centrales de la propuesta es la protección prioritaria de los menores extranjeros no acompañados. La formación denuncia que Ceuta, Canarias o Melilla no pueden afrontar en solitario una responsabilidad que concierne al conjunto del Estado. Por ello, la moción reclama la creación de mecanismos legales, estables y permanentes que garanticen el reparto vinculante entre todas las comunidades autónomas para evitar el colapso de los servicios públicos de acogida y asegurar condiciones de vida dignas a la infancia vulnerada. En este sentido, la propuesta respalda explícitamente el trabajo desarrollado por el Ministerio de Juventud e Infancia para articular este apoyo técnico, económico y solidario entre territorios. El texto presentado por Izquierda Unida Podemos alerta sobre el riesgo de que la concentración de personas en territorios con recursos limitados sea aprovechada por sectores de la extrema derecha para alimentar discursos racistas, xenófobos y anti-inmigración que buscan convertir a las víctimas en chivos expiatorios. Asimismo, la moción hace un llamamiento a la defensa del carácter plural y de consenso de la Federación Española de Municipios y Provincias, solicitando que la institución representativa del municipalismo no sea utilizada de manera partidista. Finalmente, el Grupo Municipal reconoce expresamente la ejemplar labor de la sociedad civil ceutí, sus asociaciones y colectivos sociales que, dicen, demuestran diariamente que frente al odio y el miedo existe una alternativa real basada en la convivencia, la solidaridad y la dignidad humana. Y explicitan también, explican en esta nota de prensa los puntos claves de los acuerdos solicitados al Pleno. El primero es la solidaridad institucional y vecinal con Ceuta y con todas las personas que en ella habitan. El segundo, la exigencia de corresponsabilidad territorial a todas las comunidades autónomas para la acogida de menores, protección de la infancia y corresponsabilidad de las comunidades autónomas frente al racismo y la utilización partidista de las instituciones. Tercer punto, rechazo tajante a la xenofobia y al uso partidista o electoral de la emergencia humanitaria. Cuarto punto, respaldo a las actuaciones del Ministerio de Juventud e Infancia en materia de protección a la infancia migrante. Y por último, el traslado de los acuerdos al Gobierno de España, ministerios implicados, Gobierno de Castilla-La Mancha y también a la FEMP, a la Federación Española de Municipios y Provincias.
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Pues vamos con más cuestiones de la actualidad. Se lo decíamos al inicio de este tiempo de la información. A partir de este fin de semana comienzan a celebrarse todos esos actos incluidos dentro del programa de ferias y fiestas patronales de nuestra localidad. Y dentro de ese programa se incluía la presentación que tenía lugar ayer, jueves, día 3 de septiembre, en el CERE de nuestra localidad, del séptimo número de la revista de investigación de Malas Tardes. Un evento convertido ya en un clásico de la preferia churriega y que contó con el respaldo institucional del alcalde de nuestra localidad, Luis Ramón Mohino, la concejal de Cultura y Festejos, Carmen María Mohino, y varios miembros del equipo de gobierno, quienes acompañaron a la asociación en la puesta de largo de este volumen de 132 páginas. La presentación comenzaba con la intervención de Luis Manuel Domínguez, secretario de Malas Tardes, que recordaba los inicios de la asociación hace 9 años en el Centro Obrero. Domínguez destacaba que esta edición es un resumen de artículos escritos con mucho ánimo e interés, donde se refleja nuestra historia a través de la fotografía y la investigación sobre familias o profesiones perdidas. Asimismo, invitaba a los vecinos a disfrutar de la lectura en casa, subrayando que la ilusión de todo un año está metida en esta páginas. Por su parte, el presidente de la asociación, José Ramón González, definía la revista como el buque insignia de Malas Tardes. En su intervención hizo especial hincapié en el equilibrio que busca la publicación. Se apoya en 2 pilares, la cercanía para que sea fácil y cómoda de leer y el rigor científico con documentación y citas que permiten que hoy nuestra revista esté ya en la Biblioteca Nacional de España. González desgranaba los contenidos de este número, que incluye temas tan diversos como el patrimonio natural de los Montes de Toledo, estudios sobre la batalla de Malas Tardes o la evolución de las puertas de Ciudad Real. También se abordaron aspectos de la intrahistoria local, como la matanza del cerdo, el oficio de los caleros y esquiladores, la historia de la estación de tren, el carnaval de los años 80 o el análisis del urbanismo y el cine en la localidad. Como es habitual, la revista incluye un apartado de denuncia pública. En esta ocasión, la asociación pone el foco en los obstáculos que la burocracia supone para la investigación y, de manera muy específica, en el problema de las palomas, que afecta gravemente al patrimonio arquitectónico y sanitario de Miguel Turra. Es una amenaza real que se puede ver en la plaza, en la Virgen o en el Cristo y que requiere una respuesta, señalaba el presidente. El acto concluía con el agradecimiento a los colaboradores, entre ellos el Ayuntamiento de Miguel Turra, la Diputación Provincial y la Parroquia. Tras la presentación de la revista, la Asociación Cultural Malas Tardes celebraría también a partir de las 9:30 su tradicional ruta histórico-patrimonial en el marco de las ferias y fiestas patronales en honor a la Virgen de la Estrella. Y vamos con esas citas que están por llegar. En concreto, ya en este viernes, día 4 de septiembre, se inicia el primer campeonato de tenis playa federado de Castilla-La Mancha, que va a continuar durante el fin de semana 5 y 6 de septiembre, organizado por el Club de Tenis Miguel Turra en colaboración con el Ayuntamiento. Y de 12 del mediodía a 3 de la tarde, pues tendrá lugar esa fiesta tradicional con hinchables en la piscina municipal. El acceso es gratuito, recordamos el horario, de 12 del mediodía a 3 de la tarde. Y a partir de las 4 de esta misma tarde se inicia el segundo torneo de ferias 3x3. En concreto, en las pistas polideportivas junto al Parque Don Quijote, en la Avenida de Descubrimientos. Organiza el Club Baloncesto Miguel Turra en colaboración con el Ayuntamiento. A las 8 de la tarde, la novena con rezo del Rosario. A las 8:30, la Santa Misa y Homilía. Y esa ruta histórico-patrimonial llegará a partir de las 9:30 de la noche, con salida desde la Ermita de la Virgen de la Estrella. Y vamos a mañana sábado, una jornada muy intensa, la de este 5 de septiembre. A las 8 de la mañana, la carrera de galgos junto al albercón de Nicomedes, organizado por el Club Deportivo de Cazadores La Tonela en colaboración con el Ayuntamiento. A las 8:30 de la mañana, Santa Misa y
por la tarde, desde las 4, a partir de las 4 de la tarde, 31º torneo de ajedrez Villa de Miguel Turra en el CERE de nuestra localidad, organizado por el Ayuntamiento en colaboración con el Club de Ajedrez Miguel Turra. Y a las 6 de la tarde, la cita será en el recinto ferial con la 16ª tintada Churriega, que contará además con ambientación por parte de un DJ. Recordamos que hoy además es el último día para poder inscribirse y lo pueden hacer a través del Instagram de Juventudes Socialistas, que organizan este evento junto con el Consejo Municipal de Juventud. Y casi al mismo tiempo paralelo se realiza también, tiene lugar el duodécimo concurso de lanzamiento de hueso de aceituna. Las inscripciones se realizan además el mismo día de su celebración. Una actividad ya también tradicional organizado por la Peña del Puntillo junto con el Consejo Municipal de Juventud. Y las citas continúan mañana a partir de las 7:30 con el trofeo de fútbol Villa de Miguel Turra. Y vamos con la jornada del domingo, día 6 de septiembre, en concreto tras la celebración de la misa a las 9 de la mañana en el templo de Nuestra Señora de la Estrella y a las 12:30 en la iglesia parroquial. Ya por la tarde, a partir de las 6, tendrá lugar la corrida de rejones, 6 toros de la, en este caso, la corrida de rejones, como les decía, 6 toros de la ganadería Eugenio Frías, para los rejoneadores Sergio Galán, Sebastián Fernández y Ana Rita. Habrá una posterior suelta de vaquilla para el público asistente. Y a las 7:30, cuarto trofeo de fútbol sala Rafael Almagro en el pabellón municipal Ernesto Arévalo.

Y llega también la noche de preferia en el Chiringuito de la Piedad a partir de las 9 de la noche, como no, en el recinto ferial. Una serie de actos, toda la programación, de hecho, la pueden consultar cómodamente a través del portal web municipal, a través de miguelturra.es. Una programación que pueden consultar e incluso descargársela. Queremos también recordarles que hasta el 11 de este mes de septiembre está abierto el plazo para poder solicitar las becas o ayudas para libros y material escolar para el curso, este curso 2026-2027. Recuerden que el plazo está abierto hasta el 11 de septiembre. Son destinatarios de estas ayudas las familias de los alumnos matriculados en centros docentes sostenidos con fondos públicos durante este curso 2026-2027 en educación infantil de primer y segundo ciclo, educación primaria, educación secundaria obligatoria y formación profesional básica.

0: Toda la información también la pueden consultar a través del portal web municipal, pero les recordamos que será necesario e imprescindible solicitar telefónicamente cita previa en el Centro de Servicios Sociales. El horario para poder ponerse en contacto es de 9 de la mañana a 1 del mediodía. Recordamos que superado este plazo de petición de cita previa, solo se podrán atender peticiones por circunstancias excepcionales debidamente justificadas ante los servicios sociales. Y vamos con el horario especial del cementerio municipal durante estas fechas de feria y fiestas en nuestra localidad. En concreto, el área de servicios generales informa que el cementerio municipal, con motivo de la celebración de las ferias y fiestas patronales de nuestra localidad, va a tener el siguiente horario. El martes 8 de septiembre estará cerrado, ya que es fiesta local. Y los días 9, 10, 11, 14 y 15 de septiembre estará abierto en horario de mañana de 9 a 1. El sábado 12 de septiembre permanecerá abierto de 9 de la mañana a 12 del mediodía. Para cualquier duda o contacto pueden llamar al teléfono 646-955059. Y vamos a finalizar ya este tiempo de la información y lo vamos a hacer recordándoles cuál es la farmacia que va a estar de guardia durante toda la jornada de hoy en nuestra localidad. Será la de Antonia Cachero Sánchez. Está situada en la calle Real número 66 y el teléfono es el 926-240096. Mañana sábado la farmacia de guardia Miguel Turra será la de María del Carmen Luna Montaño. Está situada en la calle Peligros número 21. Y el teléfono en este caso es el 623-159598. Con respecto a la parada de taxis, el teléfono de contacto es el 926-24-2020. Y así concluimos, finalizamos el tiempo de la información y lo hacemos recordándoles que nosotros continuamos pendientes de toda la actualidad de Miguel Turra a lo largo de nuestra programación. Una actualidad que ustedes pueden consultar cómodamente a través del portal web municipal, a través de miguelturra.es, y de la que pueden estar puntualmente informados siguiendo las redes sociales tanto del Ayuntamiento de Miguel Turra como de esta casa de Radio Miguel Turra. Así pues concluimos, pero quédense con nosotros aquí en el 107.9.
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2: Bueno, buenas noches. Bienvenidos todos a esta séptima edición de la presentación de la revista de Malas Tardes. Lo hablábamos hace un rato, 7 años, parece que no, pero son ya bastantes. La cara que pones a Gary, eso es. 7 años, ¿eh? 7 años. La verdad es que la historia comenzó hace 9. Como decía José Luis, en la sala esta que hay a la derecha cuando entras al centro obrero, que juegan a las cartas, pues ahí empezó todo. Qué ratos. Y qué olor a puro. Sí, como se quedaba el olor a puro en la ropa. Pero bueno, por ahí se quedan los recuerdos. Pues nada, este año, como decimos, es la 7ª edición de la revista de Malas Tardes. Son 132 páginas, como veis, si quien las tengáis ya. Y son, pues al final, un resumen de artículos escritos que nosotros, yo, José Luis, José Ramón, muchos que estamos aquí, hemos realizado pues con mucho ánimo, mucho interés, en que se refleje nuestra idea, nuestro artículo, nuestra historia que queremos contar, con fotografía para que no se haga, para que se haga menos, mucha historia, historia familiar también, historia de profesiones perdidas. Entonces al final pues resume una vez más con esta 7ª edición pues historias de gente y del propio pueblo de Miguel Turra y de su alrededor, que al final es el fin de esta asociación, recoger ese bagaje. Entonces, lo leeréis en vuestra casa tranquilamente, compartidlo lo que veáis, preguntarnos, dudas. Al final la ilusión está aquí metida y queremos que os quedéis pues con ese tiempo que hemos dedicado a poder editar y presentar esta revista. Bueno, sin más dilaciones, vamos a presentar a continuación un vídeo que muestra un poco el reflejo, el resumen de este año. Al final ha pasado un año desde que estaba yo aquí, vuelvo a estar aquí. Ha pasado un año, pues aquí ahora reflejaremos un poco lo que hemos hecho la asociación, desde gastronomía, rutas, también algún viaje. A continuación. Muchas gracias. Bueno, pues nada, si alguien se queja de las caras que hay a puerta, mejor. La entidad nos hace responder. Que habéis visto un poco el resumen de lo que se ha ido haciendo, de los chaparrones que nos han caído, de los luces que hemos hecho y de los teatros también que hemos realizado. Así que nada, bueno, dejo a nuestro querido presidente, aquí presente, que nos va a hacer un poco resumen de la revista. Muchas gracias.
3: Bueno, pues en primer lugar, buenas noches a todos. Muchas gracias por sacar un poquito de tiempo pues para venir aquí a compartir esta noche prefiestas de septiembre, fiestas patronales, en las que, bueno, pues un poco es la esencia de cómo nació y cómo surgió Malas Tardes. Y bueno, pues, ¿por dónde empezar? Vamos a empezar pues dando las gracias. En vez de dejarlo para el final, voy a empezar por el principio, porque así no me lo dejo. Hay que dar las gracias, como habéis visto, en todas las multitud de actividades que hemos podido ir viendo en el vídeo y que nos comentaba ahora mismo el secretario, Luis Manuel, pues hay que dar las gracias a tantos colectivos, a tantas personas que han colaborado con Malas Tardes. En primer lugar, sus socios, que eso es su razón de ser. Sus socios y sus simpatizantes, aquellas personas que se acercan, que colaboran y que, bueno, de cada uno en la medida de lo que puede y con el tiempo que dispone, pues se suman a una gran variedad de actividades. Yo cuando tenía que preparar el vídeo, digo, pues tampoco hemos hecho tanto. Luego ya revisando, digo, joder, yo creo que nos hemos pasado. Pero ciertamente, pues los socios y los simpatizantes y la respuesta que siempre tienen todas las actividades que organizamos desde nuestra creación en aquellos primeros pasos de hace 9 años. Hay que dar las gracias pues, al Ayuntamiento por su colaboración, por dejarnos los espacios, por siempre que necesitamos dar difusión a las cosas, estar ahí, a la radio local, a las televisiones, a la parroquia, por las facilidades que siempre nos dan, a las hermandades, a la banda de música, a distintos colectivos que, bueno, pues de una manera o de otra, y sobre todo al Centro Obrero, que como antes mencionaban, pues fue donde se dieron los primeros pasos, pues que siempre nos ayudan y nos echan una mano en toda aquella cosa pues que pensamos, que intentamos organizar y que intentamos dar forma. Entonces, bueno, pues en primer lugar, pues eso, muchísimas gracias a todos por esa implicación y particularmente a todos vosotros por estar hoy aquí, pues en esta presentación de la revista que en cierta medida pues es el buque insignia de esta asociación, porque el número 7 ya de esta revista lo que sigue buscando es su esencia original, y era intentar poner negro sobre blanco la historia de Miguel Turra, de sus gentes, del entorno, las intrahistorias, de tal manera que quedaran plasmados, ¿no? Porque en un tiempo como el que vivimos, ¿no? Un tiempo marcado pues, por la inmediatez, donde el vértigo de lo presente pues, es una amenaza total, pues todo se olvida, todo se pasa, van desapareciendo las generaciones más mayores, ya no hay esos relatos de convivencia en torno al hogar, ¿no? Como se decía, donde los mayores contaban, ilustraban a los más jóvenes, pues el llevar a cabo la revista pues, nos supone el poder acercar, dejar memoria viva de historia e historias en torno a Miguel Turra, pero no solo sobre patrimonio cultural o natural, sino que, como bien sabéis, pues la revista es una miscelánea que se apoya en dos pilares. Uno es la cercanía, la comprensión, que sea fácil de leer, que sea cómoda, que sea visual. Y la otra, el rigor científico. Se hace muchísimo hincapié en que haya citas, en que la documentación, se utilice la documentación correspondiente y que se vaya acompañando y se vaya haciendo cercano. ¿Por qué esta exigencia? ¿Por qué este rigor? Pues porque hoy cualquiera de ustedes puede meterse en internet y mirar en la Biblioteca Nacional de España y la revista Malas Tardes está allí. Hoy cualquier investigador se le está haciendo un certificado de que está colaborando en una publicación periódica y esa revista es la revista Malas Tardes. Nos piden revistas desde Barcelona. Hay investigadores extranjeros que nos han pedido algunos artículos o han pedido poder consultar alguno de los elementos que tenemos. O sea que dentro de ese esfuerzo que hacemos como asociación, como grupo de personas que creemos en que la historia, como decía Bloch, y que así empieza el editorial de la revista, es la ciencia de los hombres en el tiempo, pues creo que es el momento, ¿no?, de reivindicarlo y de darlo a conocer. Entonces, bueno, pues eso en primer lugar. En segundo lugar, vamos a presentar ya el número 7 de esta revista. La revista no puede ser más gorda, dejamos artículos fuera, porque no, si no se convertiría en un libro. Es verdad que cuidamos que la letra no sea muy pequeña para facilitar a la gente el poderlo leer. Veis que el índice ayuda a no perderse, a ser una letra hermosa, pues para que nadie diga, mira, no sé dónde está. Entonces, bueno, pues se cuidan esas cosas y bueno, pues de ahí el grosor y también la calidad de la revista. Entonces, bueno, pues en este número 7, pues hemos querido un poco pues, hacer una portada, que es la que les estamos mostrando ahora mismo, pues donde hacemos un guiño a distintos temas de los muchos que podréis ver y ojear dentro de la revista. Vemos elementos vinculados con la hoz en Peralvillo, vemos las antiguas balanzas de los ganaderos, de los pastores, de los esquiladores, vemos el carnaval, las esencias del carnaval en los 80, vemos documentación que habla de ciertos barrios de Miguel Turra, pues que no teníamos muy, muy marcados o no teníamos muy investigados y que gracias a la recuperación de antiguos oficios pues aparece y da más información. vemos el oficio de los calerines y esas reatas de mulas, y vemos ese mapa que nos enmarca y que nos da nuestra esencia, y es que somos calatravos. Miguel Turra no lleva la coletilla de Calatrava, pero en su escudo, en su centro, tiene esa cruz. Y bueno, pues ese entorno, esa Asociación Cultural para la Investigación Histórica de Miguel Turra y su entorno, pues es lo que implica el poder trabajar en ámbitos tan dispersos, tan amplios, como son los Montes de Toledo, como es el campo de Calatrava, como son las Vegas del Guadiana, o como son los distintos lugares donde había un chorriego. Entonces, bueno, próximamente seguro que vendrá algún artículo de del primer chorriego que se encontró Colón en América. Cuando llegó ya había uno, con lo cual, pues, tendremos que sacar un artículo de eso. Entonces, bueno, pues un poco la esencia fundamental de la revista es esa. En el editorial señalamos que nuestra vocación es investigar, conservar y difundir el patrimonio histórico y cultural desde el convencimiento de que solo una sociedad, y más en los tiempos que corren, que conoce sus raíces, es capaz de afrontar las responsabilidades de los desafíos del futuro. La historia no es historia para dormirse. La historia es una herramienta de vida, decían los romanos. Es decir, la base histórica implica un elemento fundamental y es, nos da herramientas de cómo nuestros antepasados reaccionaron ante circunstancias, buenas o malas, en sus tiempos, para que nosotros aprendamos a cómo responder en las nuestras. Entonces creo que eso pues lo busca muy bien la revista y la esencia de la misma. Mirad, siempre el primer apartado, hacemos una especie de, junto con el editorial, pues siempre acompañamos con una denuncia pública. Y este año pues hemos hecho una denuncia pública en torno al descontrol que hay con la burocracia. La burocracia nos come a todos, en distintos índoles, ya no os digo a nivel cultural. Y hemos puesto las palomas, no sé si os suenan. Pero vamos, la gran amenaza cultural que tenemos en Miguel Turra, patrimonial y sanitaria. Si no, daros una vuelta por la plaza, daros una vuelta por la Virgen, daros una vuelta por el Cristo. Os digo y ahí lo dejo. Otro día hablamos una mesa redonda de esto, que esto promete. ¿Qué más temas hemos visto? ¿Qué más hemos trabajado? Bueno, mirad, entre los autores encontramos a gente muy diversa. Encontramos a verdaderos humanistas, encontramos profesores de universidad, licenciados en distintas ramas, gente que se ha hecho a sí misma y que ha ido dando forma y que se ha atrevido a compartir todos estos artículos y todos estos conocimientos que aquí tenemos. Desde la revista lo que se ofrece es un paseo por la historia, por el patrimonio natural, como pues el que nos hace Julián Simón López sobre los Montes de Toledo. Sabéis que Peralvillo tiene parte de esos Montes de Toledo, aunque nos parece que no suena muy lejos, pero hasta ahí llegamos en esos niveles. Trabajamos la iconografía del bronce y las primeras edades del hierro. Eso no sonará a herreros, pero no es de herreros, es protohistoria, es la esencia de lo que somos. Hay una imagen que ha salido en el vídeo que estábamos señalando desde el puente del hierro en la motilla de Malvecinos. Eso es cultura de los metales y hay unos hallazgos muy importantes incluidos en nuestro término municipal. Se ha hecho un pequeño monográfico en torno al medievo, en torno a la batalla de Malas Tardes, donde Jesús Nieto y Rafael Sánchez pues han hecho un trabajo de puesta al día de la historiografía y de las hipótesis de investigación sobre el acontecimiento en sí, o a María Llévenes, donde ha hecho un estudio sobre la evolución de las distintas puertas de Ciudad Real en torno pues, al patrimonio que no queda o que escasamente se conserva. También se ha trabajado un artículo sobre las casas y la bodega de la clavería Miguel Turra, que en este caso pues hecho yo mismo, y se ha ido haciendo guiños a distintos elementos, instituciones, pues como es esa transcripción de actas, de la segunda acta de 1880 de Cristo de la Misericordia, porque José Luis Barba, como presidente de ejemplo, y ya pues lo trabaja, Rafael Sánchez, que nos ha hablado sobre la estación de Miguel Turra y sus vivencias. Como no pasas veces por allí, Rafa, no te lo conoces, ¿verdad? Carmen Corral, que como siempre, con su ojo clínico, pues nos ha acercado a esos recuerdos de infancia, como es la matanza del cerdo. Con qué cuidado, con qué sutileza. Y luego, yo sé que esta parte siempre os apasiona y tengo que hacer el guiño. Como a la gente lo que más le gusta muchísimo es encontrar los útiles que aparecen, pues meteros dentro, que hago con los pocos útiles. Porque no había más, ¿eh, Carmen? José Nieto, que ha trabajado sobre el pozo de Don Gil. Don Gil, el fundador del Pozo Seco de Villarreal, pues bueno, en este caso nos hemos ido a nuestro entorno. ¿Cuál es nuestro entorno? Pues el Aguaval de Miguel Turra, Ciudad Real, por lo que se ha dicho toda la vida. Ya está. Entonces, bueno, hemos ido pues para culturizar un poco, y ya sabéis que los culipardos pues hay que darles de vez en cuando un poco para que no se pierdan las esencias. Bien, Federico Valero pues nos ha hecho un recuerdo y una nostalgia de la Peña La Chambra, que fue una peña muy puntera y que puso las bases de buena parte de lo que hoy es el carnaval en nuestro pueblo. Luis Miguel Domínguez, aquí presente, pues ha hecho un guiño a la generación de los abuelos. Y en este caso, pues casi, casi biográfico, ¿no? Pues, ya que se toca a parte de su familia. Sacra, que se ha especializado, Sacra Martín, digo Sacra, bueno, todo el mundo lo conoce. Sacra Martín, se ha especializado en esos oficios del pasado y este año ha investigado sobre los caleros. Y bueno, ha investigado sobre los caleros, cómo se hacía la cal. Y de rebote, pues nos resulta que nos ha salido documentación del siglo XVIII de un barrio entero en Miguel Turra dedicado a una especie de polígono industrial dedicado a hacer cal. Entonces, creo que el próximo es Jaque Lunas con la calle El Yeso y a ver qué sacamos ahí. Yo te lo dejo ahí votando. Antonio Vallejo, que, bueno, pues, como siempre, pues, con sus connotaciones sonoras y musicales, nos hace un guiño al esquileo, ese oficio que tanto peso ha tenido siempre Miguel Turra, ese gremio de pastores, y que, bueno, pues nos hace una revisión en torno pues a las vivencias, a los cantares, a la música, a los momentos compartidos con mucha gente que seguro que cuando ojeéis vais a conocer y os va a llamar la atención pues que aparezcan ahí. Miguel Ángel Ruiz pues nos hace un guiño al cine, y es que somos una cultura muy cinematográfica. Es verdad que cada vez somos más de series, pero el cine, en este caso, hace una mirada de la historia de España a través del cine y hace unas recomendaciones pues muy buenas y muy positivas. Esperemos que el Cine Club, y lo dejo aquí tirando, pues propongo un ciclo de estos que creo que podría ser muy interesante para este año. Y a Ramón Nieto González, pues que, bueno, quiero agradecerle que nos ha hecho un artículo, pero realmente lo que nos ha hecho es un diagnóstico, un estudio que ofrece a la ciudadanía, que ofrece a las administraciones

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Bueno, me gustaría decir que este es el primer disco que hacemos de nuestra vida sin ese ser que nos acompaña siempre, que se llama Manu. Y me parece un momento bonito para brindarle esto, porque somos

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